La primera noticia tiene que ver con el histórico bajista y cantante de una de las bandas que son padres del rock en el mundo entero. Si bien en términos personales, para mí, los padres del rock and roll, y me hago cargo, es gusto, es Led Zeppelin, eso no le quita autoridad, legitimidad y reconocimientos históricos a Deep Purple. Vamos, por favor, que nadie diga que yo no admiro y respeto a Deep Purple porque me gusta un poco más Led Zeppelin. Son cuestiones que no tienen nada que ver. Bueno, todo esto era el contexto para contar que Glenn Hughes ha comunicado en las redes, me pone muy triste, que se despide de los escenarios aparentemente para siempre porque le van a tener que realizar una operación a corazón abierto. Estas operaciones a corazón abierto, el mundo entero se las debe a René Favaloro. Te fracturan los huesos, te sacan el corazón, lo arreglan, te vuelven a meter el corazón en el pecho y esos huesos fracturados luego se tienen que soldar. Imagínense, perdón por mi garganta, el trastorno de esta operación a corazón. Bueno, la cuestión es que el histórico bajista y cantante de Deep Purple anunció definitivamente que va a dejar los conciertos porque les dijeron sus médicos y sobre todo los médicos cardíacos que se va a tener que operar del corazón. Le hicieron un montón de estudios, resonancias magnéticas, electrocardiogramas, y todos los especialistas, que no fue uno solo, visitó a varios inteligentemente para que pudieran hacer una interconsulta entre ellos, llegaron todos a un punto en común. Este último año tuve algunos problemas de salud. Los resultados de las resonancias, escáneres y un ecocardiograma alertaron a todo mi equipo médico que necesito someterme a una operación a corazón abierto. El tema es que tengo 74 años y voy a tener que parar. Yo sé que la palabra mierda a lo mejor suena fuerte, pero en términos artísticos es el gesto más respetuoso y más amoroso que tiene un artista con otro. Cuando alguien le dice a un artista mierda o mierda, mierda, mierda tres veces, quiere decir que le desea con todo el amor y todo el respeto lo mejor de lo mejor. Y este es el deseo de la noche del acero, de la noche del acero, perdón, para Glenn Hughes. Ustedes saben que no hay nada que me guste más que contar la verdad absoluta respecto de las canciones. Contar a viva voce, si quieren, su génesis. La canción que vamos a presentar aparece por primera vez en el disco de sus autores. El disco se llamó Fiebre de Sábado por la Noche, Saturday Night Fever. Estamos hablando de los Bee Gees. Y no puedo decir que una canción de los Bee Gees fue famosa, porque lo que fue famosa en los Bee Gees fue lisa y llanamente la carrera completa. Pero ¿qué pasó? En el año 1996 llegó una banda de chicos como lo era Bee Gees. La única diferencia es que los Gibb eran hermanos y los Take That no, pero de todos modos hicieron brillar How Deep Is Your Love. Para el que quiera subir el volumen, por supuesto, en esta primera noche del acero de la semana,

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Bueno, y la última novedad que tenemos para contarles de el enorme Cristian Castro. La semana pasada les contamos que volvió al heavy metal. Volvió a agarrar una guitarra flecha y volvió a ponerse la campera de cuero y volvió al heavy metal. Yo les contaba que tiene un tatuaje de Tool que fue recontra polémico durante muchos años, pero no importa. Lo que importa es que Cristian Castro se recibió de diseñador industrial. Dijo a los micrófonos y a la prensa: hay que estudiar, esta es la única forma de salir adelante. Contó también cómo su familia le había organizado una cena especial, y a los únicos que invitaron fueron a los cuates. ¿Quiénes son los cuates? Sus amiguitos de la escuela. Reconoce que es difícil, pero que no es imposible. Y cuando fue el evento de la diplomatura, está vestido de largo, como se visten, con esa sotana violeta de raso y un gorro especial que se clava a la cabeza con un rectángulo arriba, que es el famoso gorro de los académicos. Fue su madre, Verónica Castro, y tuvo que ir con un tubo de oxígeno, porque ya habíamos contado también que Verónica Castro estaba pasando o atravesando una etapa crítica de salud, que un poco delicada, pero nada le impidió ir a ver al amor de su vida, que es su hijo Cristian. Se recibió entonces de diseñador industrial y Verónica Castro aplaudió de pie. El disco se llama igual que la canción que vamos a presentar. En términos musicales, la manera correcta de decir, la única manera correcta de decir esto, es con el término homónimo. No hay otra palabra que lo defina. Lo siento mucho. Estamos en el año 1982. Adrian Gabritz con su classic, para el que quiera subir el volumen, en esta noche del acero de martes.

Llega la primera curiosidad del mundo nocturno que nos trae Martincito a Rojo como todas las noches, y vamos a descubrir un invento chino para combatir los mosquitos en las noches de verano, que ya se está hablando en el mundo entero de ello, y si no, escuchen la noche del acero, amigos. En un intento por solucionar una de las molestias más persistentes de las noches de verano, una startup china que se llama Photon Matrix Lab desarrolló un sistema revolucionario que utiliza tecnología de punta para detectar y rastrear los mosquitos en pleno vuelo. ¿Lo pueden entender esto? Y acto seguido los elimina con disparos de láser con mucha precisión. El dispositivo incorpora además un radar inteligente diseñado, como tengo la lengua hoy, para identificar objetos de mayor tamaño, como por ejemplo personas o mascotas, bloqueando automáticamente el láser ante cualquier posible riesgo para garantizar la seguridad total en el hogar. Esta innovación busca combatir las plagas mediante un método puramente físico, eliminando la dependencia histórica de los insecticidas químicos que te destruyen la respiración, los pulmones en realidad. Por el momento, el sistema se enfoca en espacios cerrados y controlados y la noticia generó un impacto inmediato en el mercado mundial. La tecnología llega en un momento clave, ya que gran parte del mundo enfrenta temporadas de verano con una proliferación sin precedentes de mosquitos. Una problemática que países como la República Argentina sufre con especial intensidad debido a los brotes de dengue, los cuales se convirtieron en un desafío sanitario constante. La posibilidad de contar con una defensa automática silenciosa y altamente efectiva para las noches de calor despeja las grandes expectativas. Mientras la comunidad científica y los usuarios esperan por una expansión masiva de este dispositivo, la propuesta de China se perfila como una solución tecnológica de vanguardia frente a una plaga que no solo interrumpe el descanso nocturno, sino que representa un peligro real para la salud pública. Y yo iba a hacer un chiste respecto de los ambientalistas y los que defienden la matanza de animales y este tipo de cosas, pero tenemos que entender que nosotros también somos animales que habitamos este planeta. Always Guaranteed es el disco que presentó el gran Cliff Richards en el año 1987. Lo que vamos a escuchar es un clásico, lento, sin discusiones para el que quiera subir el volumen. Some People, en esta noche del acero de martes.

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9: Muy bien, el viernes pasado fue la fecha indicada para el estreno, por lo menos estrenó en Estados Unidos, no sabemos cuándo va a ser la distribución en el mundo entero, pero me imagino que será una cuestión de inmediatez, porque hoy no hace falta meter un VHS en un avión e importarlo a otro país. Pero bueno, falta la confirmación del estreno mundial de Nimrod, así es el nombre, se iba a llamar de otro modo, de la película de Green Day que ya se estrenó el viernes en los cines de Estados Unidos. La película se iba a llamar New Year's Rev, pero bueno, finalmente, después de una polémica, decidieron que la iban a llamar como uno de los discos de los Green Day. La historia es una sátira cómica, es la historia de tres pibes que van en un auto a la ruta, por la ruta, perdón, a tocar como soportes de los Green Day en un gran concierto. Es todo un problema porque aparentemente los pibes creen que van a tocar como soporte de los Green Day, son ellos tres, por supuesto, actuando. Y finalmente la cuestión no va a ser así, no voy a spoilear, no voy a decir nada. Primero que no la vi la película porque se estrenó el viernes en Estados Unidos y yo estoy haciendo este programa desde Madrid, España, imagínense. Pero el dato duro es que se estrenó, que da mucha risa, que la quieren presentar en un par de festivales y después al mundo entero. Bueno, felicitaciones a los Green Day, que además de músicos, son actores. Breathe es una banda inglesa que en el año 1988 presentó un disco que se llamó All That Jazz, como una gran película que tiene como leitmotiv una canción espectacular de George Benson, On Broadway, es la canción de All That Jazz. Pero se llaman igual, es una coincidencia. Lo que vamos a escuchar es How Can I Fall, para el que quiera subir el volumen, como decimos siempre, en esta noche del acero de martes.

¿Se acuerdan de una canción que decía Chirrapper arriba, chirrapper arriba, chirra? Que la cantaba Miguel Mateos, que era más argentino que cualquier argentino y ponía esa fonética inglesa. Bueno, él vivió muchos años en Estados Unidos, eso es cierto. Y lo contaba subliminalmente de ese modo, Chirrapper arriba. Bueno, Miguel Mateos estrenó el sábado Los Tres Reinos. ¿De qué estamos hablando? Su primera ópera de rock. Es una obra escrita, compuesta y producida íntegramente por Miguel Mateos. Se estrenó el sábado 21 en el Gran Rex y me encantaría saber si alguien fue, si alguien la vio, qué le pareció, porque acá solo compartimos datos duros, no opiniones. Pero si alguien la pudo ver, si alguien la disfrutó, podría compartir esa información con nosotras. Los Tres Reinos propone una versión épica y distópica de la conquista de América. Esta ópera rock fue compuesta y producida por Miguel Mateos, cuenta la historia de un invasor que llega con acero, pólvora y promesas falsas a unas tierras que en ese momento no tenían nombre. Y que todo un continente supo resistir. Es un relato sobre el abuso de poder y también, en el centro de todo, una historia de amor. Los Tres Reinos estrenó el sábado a las 20:30 en el Teatro Gran Rex. Pueden conseguir las entradas. Y por supuesto contar qué les pareció. Yo solo comparto el dato duro. Se sentó a escribir una ópera prima y ya la estrenó. En el año 1984 salió un disco que se llamó Café Bleu o Café Bleu. Este disco le pertenece, por supuesto, a Style Council. Lo que vamos a escuchar se llama You Are the Best Thing y la compuso Paul Weller. Por supuesto, para el que quiera subir el volumen en esta noche del acero de martes.

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5: Llega la segunda y última curiosidad nocturna del mundo y en esta oportunidad vamos a viajar a Noruega. Escuchen esto. En los bosques del norte de Noruega, un conjunto de cabañas suspendidas a más de 10 metros de altura, ofrece una experiencia nocturna marcada por el silencio del bosque, la oscuridad y las vistas del fiordo. Las estructuras están construidas entre los pinos y diseñadas con formas de grandes piñas, el fruto seco del árbol, ¿no? Tienen revestimientos de madera que buscan integrarse en el entorno. En el interior, con grandes superficies vidriadas, se permite observar el paisaje durante toda la noche. Estas cabañas, que están construidas alrededor de un pino de verdad, atraviesan la estructura y continúan creciendo en su interior. El diseño es minimalista, está orientado hacia las aguas del fiordo y el acceso se realiza únicamente a pie. Los huéspedes tienen que caminar más de media hora por el bosque con el equipaje, ya que no existe un acceso vehicular directo hacia estas cabañas a más de 10 metros de altura colgadas de los pinos. Gente, es una locura. Durante la noche, el entorno del lugar se vuelve uno de los principales atractivos. El silencio del bosque queda acompañado por los sonidos de los propios árboles que se rodean y que atraviesan estas estructuras, mientras que la nieve durante el invierno o la luz de la luna del fiordo modifican íntegra y mágicamente todo este paisaje. La propuesta combina de este modo alojamiento, arquitectura y entorno natural en un espacio alejado de los principales centros urbanos que cobra vida y magia a la luz de la luna. Llega, amigas y amigos, un clásico sin discusiones. Yo les dije que hoy Rodri Grondona estaba romántico, así que nos vamos a ir al año 1997, cuando Shania Twain presentaba Come On Over. Ese es el nombre del disco. Y el corte que hay adentro es indiscutible. No sé si alguna vez tuvo un éxito mayor. From This Moment On. Para el que quiera subir el volumen, por supuesto, en esta noche del acero de martes.

Yo no me voy a meter en la vida de nadie y mucho menos en la vida de alguien que tiene mucho dinero y se puede sentar con un grupo grande de asesores para planificar un proyecto. Selena Gómez y la madre fueron demandadas por fraude. Amigos, yo el único consejo que les puedo dar es que siempre a la hora de querer emprender o de hacer algo, este es un consejo, siempre hablen o asesórense con alguien que sepa de verdad. Es el único consejo que les puedo dar. ¿Qué hicieron Selena Gómez y la madre? Yo me quiero dar la cabeza contra la pared, discúlpenme, Hicieron una startup de salud mental. Ustedes entienden que lo único que hacemos en este programa es decir, por favor, hablemos de salud mental, pero con profesionales. ¿Cómo le van a preguntar a una inteligencia artificial cómo salir de una depresión o de un estado de estrés o de un estado de asfixia, que es lo que suele sentir como primer síntoma alguien que tiene algún tipo de trastorno? Se siente asfixiado en su propia cabeza porque no puede salir de ese conflicto. Selena Gómez y su madre, Mandy Chiffy, enfrentan una demanda por un presunto fraude relacionado con Wondermind, una startup de salud mental que ambas fundaron con una empresaria que se llama Daniela Pearson. Yo no lo puedo creer. Los grupos inversionistas están asegurando que las fundadoras presentaron una imagen falsa sobre la situación financiera, la estructura y las perspectivas de crecimiento de la compañía para obtener a préstamo $1.200.000 y de este modo invertir. La demanda se presentó la semana pasada. De verdad, la presentaron en el Tribunal Federal de Delaware. Y Pearson y Wondermind Global están demandados. Los inversionistas quieren ahora recuperar el dinero más allá de los daños legales y honorarios que se presentan en este jurado. ¿De qué acusan a Selena Gómez y a Mandy Chiffy, que es su mamá? Mejor vamos a leer textual. De acuerdo con la demanda, Wondermind SRS44, no sé qué, Bespoke Wondermind, invirtieron $1.200.000 en el año 2022 después de recibir información que, según los demandantes, presentaba a Wondermind como una compañía con la infraestructura, el liderazgo y los recursos necesarios para convertirse en una plataforma rentable de salud mental. Agárrense, chicas, se les vino la noche. Vamos a viajar al año 1990 y vamos a contar la verdad. La canción que vamos a presentar fue compuesta por Diane Warren, una mujer enorme que en este programa es querida. ¿Pero qué pasó? La grabó Taylor Jane, la compuso un año antes Diane Warren, para el disco Can't Fight Fate. Lo que vamos a escuchar se llama Love Will Lead You Back. Para el que quiera subir el volumen, como decimos siempre, en esta noche del acero de martes que se empieza a despedir.

0: Nos tenemos que ir, miren sus relojes. Estuvo en la musicalización, edición y operación técnica Rodri Grondona, en las curiosidades del mundo nocturno Martincito Arrojo. Para todo lo demás estuve yo. Me llamo Carla Ritrovato, recuerden que tienen La Noche de la Cero, @radiocero.fm como refugio permanente. Que descansen y ojalá hasta mañana.
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¿Qué tal, amigos? Buenas noches para todos. Bienvenidos a este encuentro que tenemos los días martes. Bueno, todos los días de la semana en realidad. Pero bueno, hoy nos encuentra en el segundo día de la semana. ¿Cómo andan? ¿Bien? Bueno, ¿listos para una nueva selección de canciones? Para eso los invoco, de hecho. Para que estemos conociendo algunas canciones, conociendo algunos artistas o reafirmando quizás, porque ya los tienen en la cabeza y en el oído y en el corazón, ¿por qué no? Amigos, mi nombre es Gaby Girala, momento de escuchar canciones nada más y algunas historias. Por ejemplo, con lo que estamos comenzando es una agrupación que aquí nos gusta y mucho. Estamos hablando de Dupes y vamos a ir con una canción llamada There Goes the Fear, que es una de las canciones más conocidas. Es una canción que también ha tenido una participación cinematográfica. Más de una película la ha utilizado para musicalizar justamente el largometraje. Por ejemplo, se me ocurre ahora 500 días con ella. ¿Recordarán esa comedia romántica? Sí, más o menos. Amigos, ahora sí, comenzamos con esta noche de martes. Bienvenidos a todos.

Bueno, quería recordar un poco, y creo que quizás con el ejercicio de Dubs al principio, como esos sonidos de la década del 2000, ¿no? Plenos 2000. Y se me ocurrió, y hace poco me volví a topar con esta canción, que recuerdo el día que la lanzaron, o por lo menos que tuvo su presencia en MTV y en los canales donde pasaban los videos musicales, golpeó fuerte, ¿eh? Sí, creo que en el coletazo de la era dorada de todos esos canales, la canción de King, Bathsheba, llamó muchísimo la atención porque era sombrío, era gótico, era un stop motion, lo cual lo hacía muy entretenido. Así que vamos a escuchar esta canción que, como dato curioso, no sé si recordarán esa película de Navidad llamada Love Actually, ¿no? Que es una película que tiene como varias historias que en un punto se conectan. Y está en contexto de la Navidad. Tiene grandes actores. Pero Richard Curtis, quien era el director en 2003, le ofrecieron justamente Bathsheba como, bueno, una canción para que esté en el soundtrack o que sea como la canción estrella. Pero como que King todavía no había dado ese salto a la fama, entonces dijo, no la quiero. Lo que ignoró es que justamente unos años después, en 2004, de hecho un año después, fue el disco más vendido del Reino Unido durante aquel año. Pero bueno, no importa, Love Actually es un clásico del cine moderno pochoclero. Bathsheba significa como sentir un, como ese abandono o ese desapego que has tenido por un amigo o por una pareja, y con una esperanza de que con el pasar de los años y ya para transitar los últimos días de la vida vuelvan a reunirse. Amigos, recordando un poco los 2000, esa década, esto es Bathsheba de King.

historia curiosa la de David Gray, sí, que es un cantautor galés y tiene una historia muy buena porque él publica una serie de discos, de hecho tres, entre el 93 y el 96. Y alguien lo escuchó, alguien le dio importancia, absolutamente no. Pero después vuelve a grabar un disco más en el 98 con un presupuesto de 200 libras esterlinas. Lo que sucedió es que cuando, bueno, en aquellos años se conocía mucha música a través de las radios, ¿no? Bueno, es un ejercicio que aquí en este espacio lo estamos haciendo. Un DJ de radio de Irlanda lo empezó a pasar y desde allí que empezó a despegar. De hecho, llegó a ser el número uno en Irlanda durante 17 semanas y vendió más de 7 millones de copias mundialmente. Lo que vamos a escuchar es algo llamado Please Forgive Me de David Gray.

Atención, porque en esta noche nos vamos a topar con muchas canciones de nuestro país, ¿sí? Y vamos a ir con una de las más extrañas, elegantes también te diría, de El Flaco Spinetta. Pero vamos a hablar de su etapa con Spinetta Jade, ¿sí? Lo que vamos a disfrutar se llama Ludmila, pertenece al álbum Madre en Años Luz del 84. Aquí contamos con Pedro Aznar, por ejemplo, en la formación. Y algo que tiene como curioso este disco es que prácticamente no tiene batería real. De hecho, lo que hizo Luis Alberto Spinetta fue, bueno, programar una batería electrónica, y allí que en los créditos del disco figura como un integrante más, Señor Tempo, DMX, DX Digital Drums, ¿sí? El modelo que utilizó. Spinetta Jade fue formada en el 80 y sonó por primera vez en público en un festival donde reemplazó ni más ni menos que a Serú Girán. Amigos, disfrutamos de Ludmila, vuelvo a repetir, una de las canciones más elegantes, maduras y extrañas de la discografía del Flaco.

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Bueno, momento de escuchar esas canciones extensas. Miren la hora. No tenemos absolutamente nada más que hacer y es una buena excusa escuchar estas piezas que son un poco más complejas en su composición. Ya desde lo que te están marcando con los minutos lo es. Vamos a escuchar Austral de Cisne Elocuente y Julio César Lucero. Sí, una banda que por lo general hacía canciones más instrumentales, pero de vez en cuando empezaron a jugar un poco más con la voz. Hablo un poco del hecho del término austral, que es una pieza que lleva ese nombre por razones geográficas, emocionales, ¿no? El sur, lo austral, lo que está en el extremo, lo frío y también lo luminoso al mismo tiempo.

sonido completamente cambiante, ¿no? Flash and the Pump, lo que pasaba recién, vamos a escuchar a Julian Plenty. ¿Quién es Julian Plenty? Nadie, no existe. En serio lo digo, no es una persona real, es el alter ego de Paul Banks. Y ahora sí, claro, Paul Banks es el vocalista y líder de Interpol. Fue un alter ego que formó casi para jugar durante las 90 y luego ya cuando Interpol, bueno, surge y toma fuerza como banda ya por los 2000, este alter ego de Julian Plenty, bueno, es abandonado por su creador. Hasta que resulta que en un momento dijo, che, voy a hacer un disco solista. Y dijo, bueno, ¿quién lo hace? Lo hace Julian Plenty, no lo hace Paul Banks. Así que amigos, lo que vamos a escuchar es algo llamado Only If You Run.

Y estas son las canciones que me gustaría estar en un fogón, en el río de nuestro querido país, ¿no? En cualquier río que quieras, en Córdoba, en Mendoza, donde sea, pero con amigos, con familia, con lo que sea, y terminar así. De todas formas, la canción habla de una separación de dos amigos, de hecho, por sus propios protagonistas, ¿no? Damon Albarn tiene que ver en esta historia. Y bueno, sí, porque vamos a escuchar Blur. En su último disco, sí, 13, último disco en realidad con la formación original, ¿no? Antes de que se separaran y luego Damon Albarn iniciara otro proyecto llamado Gorillaz. Más allá de eso, amigos, vamos a escuchar algo llamado Tender y nos vamos a despedir. Mi nombre es Gaby Girala, gracias por estar del otro lado y nos reunimos en la próxima mañana, noche de miércoles, a partir de las 23, aquí en Radio Cero. Chao, chao.

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9: Hola, hola, ¿qué tal? Muy buenos días, ¿cómo están? Bienvenidos a Punto de Partida. Arrancamos esta edición de día miércoles 19 de agosto de 2026 aquí en el aire de Radio Cero Argentina por la 91.1 Mendoza, 98.9 Mar del Plata y 107.5 Pinamar, en este repaso de las noticias más importantes de la jornada. Hernán Vitar es mi nombre, hoy reemplazando al amigo y colega Ignacio Esteller, por supuesto, aquí en el aire de esta radio, bueno, llevándoles a ustedes las principales noticias, los temas más importantes de esta jornada. Bueno, comenzando con los datos del tiempo para este día miércoles, un resumen en realidad de lo que está sucediendo en la Argentina, que presenta una mañana fría y heladas parciales en gran parte del centro y sur del país, bueno, con condiciones estables y secas, con un leve ascenso de la temperatura en horas de la tarde, sobre todo para la zona centro y Cuyo. Hablamos de Mendoza y provincia de Buenos Aires. Decíamos mañana fría porque en algunos lugares, bueno, se registran temperaturas bajo cero o cercanas a un grado, sobre todo en zonas rurales. El cielo algo a parcialmente nublado y luego, en horas de la tarde, se esperan temperaturas máximas templadas que rondarán en casi todo el centro del país entre los 15 y 21 grados. Bueno, mucho para repasar, mucho para compartir, digo, en este día miércoles. Vamos a empezar con los títulos y temas más importantes de esta jornada.

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2: Bueno, comenzamos con los títulos y temas más importantes de esta jornada. Hablamos de economía, superávit financiero e inflación a la baja. Ayer el Ministerio de Economía confirmó un superávit financiero de más de 240 mil millones de pesos al cierre del último mes, consolidando el equilibrio fiscal como eje central de la gestión gubernamental de Javier Milei. En sintonía, la inflación mayorista registró una fuerte desaceleración, posicionándose en un 0,8%, la cifra más baja en 14 meses que fue celebrada por el equipo económico. No obstante, en las mesas de cambio, los analistas advierten que la calma convive con cierta tensión en el sector financiero privado. Pese a los buenos datos fiscales, el riesgo país volvió a superar la barrera de los 500 puntos, debido a dudas sobre la liquidación de divisas y el nivel de reservas del Banco Central.

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2: Además, en el plano de la política, siguen las negociaciones en el Senado de la Nación por el régimen de zonas frías. El gobierno nacional alcanzó un preacuerdo con gobernadores del norte para destrabar el debate tarifario y redefinir el esquema de subsidios al gas. El entendimiento busca garantizar los votos en la Cámara Alta para reestructurar las partidas destinadas a las denominadas zonas frías. A cambio de la quita progresiva de asistencia en regiones centrales, la Administración Nacional garantizó la compensación en las facturas de servicios para los sectores de menores recursos en el norte del país. Se espera que el dictamen final sea presentado en los próximos días para su tratamiento en el recinto.

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2: Sumamos información, en este caso de las paritarias y bueno, el acuerdo que ha logrado la asociación bancaria que supera el salario básico para los bancarios, los 2,5 millones de pesos. La asociación bancaria confirmó que cerró un nuevo acuerdo salarial que contempla ajustes por inflación para todos los trabajadores del sector financiero. Con este incremento, el sueldo básico de la actividad superará los 2,5 millones de pesos mensuales. El entendimiento revalida la cláusula de actualización automática en relación a los índices del INDEC. Desde el gremio remarcaron que el acuerdo permite mantener el poder adquisitivo de los empleados del sector frente a las presiones inflacionarias.

Vamos a actualizar información también del caso Fernando Cerimedo. Continúa detenido en Bolivia. El empresario y ex asesor político de Javier Milei fue aprehendido en Bolivia tras ser señalado como responsable del atentado armado contra su expareja, la abogada Nadia Beller. Las autoridades bolivianas confirmaron que el imputado no gozará de ningún tipo de protección legal en ese país. La víctima, que sobrevivió al ataque perpetrado por sicarios, permanece internada, fuera de peligro, y prestó declaración aportando elementos probatorios. La justicia argentina evalúa requerir la pronta extradición para imputarlo en territorio nacional.

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2: Seguimos con el repaso de las noticias más importantes del día, además invitándolos a comunicarse a nuestro WhatsApp al 11 28 60 0071. Allí pueden dejar sus mensajes. Bueno, marcha de la CGT y agrupaciones al Ministerio de Economía, la Confederación General del Trabajo, en conjunto con diversas organizaciones sociales, concretará una movilización hacia la sede del Palacio de Hacienda. El reclamo central apunta a exigir medidas contra el endeudamiento de las familias y la pérdida del poder de compra. Durante la jornada se presentará un petitorio con puntos referidos al tope de las tasas de interés con tarjetas de crédito y prórrogas en los pagos a crédito. Se prevén además cortes de tránsito y demoras en la movilidad en el microcentro porteño.

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1: Además, actualizamos información del plano judicial. Bueno, destituyeron al juez federal Alfredo López. El jury de enjuiciamiento resolvió la destitución del juez federal de Mar del Plata, Alfredo López, a raíz de una serie de exabruptos y declaraciones de carácter antisemita. La medida puso fin a un prolongado proceso disciplinario que había iniciado en el Consejo de la Magistratura. Tras conocerse el fallo definitivo, referentes de la comunidad judía y autoridades políticas manifestaron su respaldo al veredicto. El presidente de la Nación celebró públicamente la decisión a través de sus canales en redes sociales. También, sumando información del plano judicial, hay que decir que hoy se reanuda el juicio por la desaparición del menor Loan Danilo Peña. Esto ocurrió en Corrientes, allá por el año 2024. Bueno, el tribunal a cargo reanudó el debate oral con la declaración de 4 efectivos policiales. Los uniformados formaron parte de los primeros rastrillajes realizados en la zona de búsqueda. Las testimoniales buscan arrojar luz sobre las irregularidades cometidas durante los primeros días de la investigación. La querella aguarda que los nuevos testimonios permitan reconstruir la cadena de responsabilidades y la trama de encubrimiento.

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2: También queremos compartir info de deporte, de fútbol más precisamente. Bueno, actualizando datos de la Copa Libertadores de América. Anoche la Lepra, Independiente Rivadavia de Mendoza, no pudo contra el Fluminense. Cayó por penales 5-4 en el Estadio Malvinas Argentinas, aquí de la provincia de Mendoza, el conjunto azul del parque. Pero tuvo una buena serie, una buena llave frente a uno de los gigantes de Brasil, el Fluminense, el equipo carioca de Río de Janeiro. Pero bueno, lamentablemente quedó eliminada la Lepra por penales en lo que fue su primera incursión en el certamen continental. Había arrancado perdiendo con tanto de Serna para el Fluminense, lo igualó Arce de penal sobre el cierre de la segunda mitad y después en los penales no pudo hacer mucho el Caniche Volcato, el arquero de Independiente Rivadavia, que bueno, tuvo de todas maneras una buena actuación y como decíamos en esta primera participación en la Copa Libertadores de América. Bueno, hay que valorar lo positivo y la verdad que el conjunto azul pudo clasificar como el primero de su zona y además invicto. Además, sumamos info de la Copa Sudamericana porque anoche fue el turno de Boca, partido de vuelta frente a Recoleta, sí, el equipo de Paraguay. 4-0 ganó Boca a domicilio con tantos de Ascacíbar, Villa, Merentiel y Alan Velasco. El conjunto del Vasco Arrabarrena empieza a mejorar su rendimiento futbolístico y se posiciona también como uno de los candidatos, ¿por qué no?, para pelear por la Copa Sudamericana. Además, viendo el fixture de hoy, bueno, nos encontramos con que va a jugar River. Sí, hay que decir que el conjunto de Chacho Coudet va a visitar a Independiente de Santa Fe, partido de ida. Recuerden que había sido pospuesto por los terremotos en Colombia. 21-30, River frente a Independiente de Santa Fe, buscando también un buen resultado, ¿no?, para después definir de local el conjunto riverplatense, que también quiere levantar el perfil, el nivel, después de un arranque complicado en el certamen local. Hablando de deportes y saliéndome del fútbol, bueno, una de las noticias del día a nivel internacional pasa por el tenis, conmoción por Nick Kyrgios, el tenista australiano que ha dado positivo por cocaína, ha quedado suspendido del circuito y ha pedido perdón a través de sus redes sociales. Bueno, el tenista australiano dio positivo durante el torneo de Mallorca y ha quedado provisionalmente suspendido. Además, la ATP le ha impuesto sanciones que no le permiten asistir a ningún tipo de eventos relacionados, ¿no?, con el mundo del tenis. Bueno, tampoco va a poder entrenar o asistir a eventos promocionales u oficiales mientras siga vigente la sanción que se aplica desde el 4 de agosto de este año. Bueno, la muestra fue tomada el 22 de junio pasado y un laboratorio acreditado por la Agencia Mundial Antidopaje confirmó el 17 de julio la presencia de benzoilgonina, un metabolito de la cocaína, según se informó desde la Agencia Internacional para la Integridad del Tenis. Resta saber hasta acá cuál va a ser la sanción para el tenista australiano, que era uno de los showmans, ¿no?, que quedaba en el circuito. Bueno, después decíamos en sus redes sociales, Kyrgios ha pedido disculpas y sostuvo que se muestra arrepentido, ¿no?, de este dopaje que, bueno, ha terminado en una sanción. Todavía no hay fecha cierta para su vuelta, pero sí está claro que no va a poder participar de ningún torneo, de ningún certamen a nivel internacional.

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1: Vamos llegando al final de esta edición de día miércoles de Punto de Partida, no sin antes actualizar el tiempo en buena parte de la Argentina. Bueno, decíamos en Centro y Cuyo, la mañana está fría con temperaturas bajo cero cercanas a un grado en zonas rurales, el cielo algo a parcialmente nublado en el centro de la Argentina y las temperaturas máximas van a rondar entre los 15 y 21 grados para esta tarde. Hay que decir además que está habilitado el sistema integrado Cristo Redentor. Sí, hablamos del límite, ¿no?, de la frontera entre Argentina y Chile, que empezó a normalizarse ayer cuando se habilitó el tránsito para transporte de cargas, ¿no? Recordando que estuvo cerrado el paso internacional durante 34 días. Estaba repasando las temperaturas en la zona cordillerana, por ejemplo, en Uspallata 2 grados bajo cero, en Punta de Vacas 8 grados bajo cero y además en Puente del Inca 10 grados bajo cero. De todas maneras, está despejado, hay buen tiempo y se espera más o menos que circulen 100 camiones, de 100 a 150 camiones por hora, buscando normalizar la situación en la zona cordillerana, porque claro, este cierre hizo que cerca de 4.000 camiones quedaran varados del lado argentino. Así que bueno, va a ser una de las claves de esta semana empezar a normalizar la situación y que se pueda agilizar el tránsito para que, desde el punto de vista logístico, bueno, haya buen flujo, ¿no?, entre Argentina y Chile a nivel comercial. Bueno, será de todas maneras una buena jornada y se estima además en alta montaña que el buen tiempo va a durar por lo menos hasta el próximo sábado. Domingo y lunes hay probabilidad de nevadas. Atentos con esto porque además se estimaba que el próximo domingo o el lunes de la próxima semana se iba a habilitar el tránsito para vehículos particulares que quisieran pasar a Chile o viceversa, de Chile volver o venir hacia la Argentina. Bueno, veremos el pronóstico del tiempo en los próximos días que nos arroja. Con esta información nosotros llegamos al final de esta edición de día miércoles de Punto de Partida. Los invitamos a quedarse, por supuesto, en la continuidad de Radio Cero Argentina, en Mendoza en la 91.1, en Mar del Plata 98.9 y en Pinamar 107.5. Ya se viene el Gaby Giral, así para hacer Mañana Cero aquí por esta emisora. Hernán Vitar es mi nombre hoy, reemplazando a Ignacio Nato Esteller, amigo y colega. Les deseo una excelente jornada a todos.

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Muy bien, amigos, ¿cómo están? Bienvenidos. Vamos a arrancar con, iba a decir episodio de martes, pero claro, hemos arrancado en otro día, ¿no? Esto ya es miércoles, ya estamos en la mitad de la semana. Momento de que escuchemos todo tipo de noticias, todo tipo de historias, por supuesto, aquí en este espacio llamado Mañana Cero. En el día de hoy vamos a tener la presencia, la visita y la charla con Ainara Toledo, nuestra nutricionista, que nos va a dar algunos consejos sobre cómo cuidar nuestro cuerpo y cómo alimentarlo bien. Amigos, Luca Mancilla se encuentra aquí en la producción de este espacio. Gabriel Vélez es el operador. Bueno, mi nombre es Gaby Girala. Vamos a estar juntos en vivo hasta las 12 del mediodía. 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Amigos, recuerden también nos pueden mandar un mensajito al 11 28 60 00 71 11 28 60 00 71, y también los invito a que nos sigan en las redes sociales @radio0-argentina. Ahora sí, comenzamos con este miércoles en la mañana.

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1: Bueno, como bien repasamos en el día de ayer estas tapas de discos que nos dicen algo más, ¿no? Y estuvimos repasando un poco a la gran agrupación de los Guns N' Roses y ellos utilizaban allá por principio de los 90, bueno, imágenes del Renacimiento, un poco, por supuesto, modificadas, editadas, y allí tuvimos dos discos a principio de los 90. Vamos a seguir con esta tendencia, cuando agarran, cuando toman un arte, lo modifican y se transforma en una tapa de disco. Así que el ejemplo perfecto para esto puede llegar a ser The New Abnormal, sí, el disco de The Strokes, lanzado en 2020, que de alguna forma representaba como cierto regreso de la agrupación a una actividad, ¿sí? Pero bueno, para su portada, la banda neoyorquina no eligió una imagen cualquiera, sino que utilizaron Bird on Money, sí, una obra de 1981, firmada por el ícono del arte que se fue muy joven, arte moderno, estamos hablando de Basquiat, ¿sí? La pintura original era un tributo de Basquiat, de ese joven que estuvo con Andy Warhol y demás, sino como en ese taller, ¿no? Y Basquiat había hecho esta pintura en homenaje al gran jazzista Charlie Parker, ¿sí? Y al rescatarla, bueno, The Strokes no solo rindieron un homenaje a la historia del arte, sino que reforzaron su propia identidad, conectando su sonido alternativo con las raíces creativas y también caóticas de la Nueva York que los vio nacer. Excusa perfecta para escuchar The Strokes.

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Muy bien, vamos a hablar que la Argentina envía asistencia humanitaria de emergencia a Colombia tras el devastador terremoto, recordemos, de una magnitud 7,4 que azotó al país hermano, dejando más de 280 fallecidos y miles de heridos. Un contingente de 32 efectivos del ejército argentino despegan rumbo a el departamento del Chocó, una de las zonas más castigadas por el sismo. La misión viaja a bordo de dos aeronaves, una transporta agua y alimentos, una planta potabilizadora y 4.000 raciones alimenticias, y la otra cocinas de campaña y equipos de comunicación satelital y también personas que van a ayudar. La base de operaciones estará establecida en la ciudad de Quibdó, un enorme desafío, eso sí, logístico, debido a la geografía selvática y las intensas lluvias de la región, donde el río Atrato será la principal vía de acceso para socorrer a las poblaciones aisladas. El operativo estará coordinado por el Estado Mayor Conjunto bajo la supervisión de Cancillería y también del Ministerio de Defensa.

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3: Atención, porque las historias de Stephen King están de regreso, pero en este caso a la pantalla chica. Vamos a tener una serie y el responsable de esto es Prime Video, porque ya publicó lo que será el primer vistazo de esta serie basada en su célebre novela debut llamada Carrie. Sí, ya lo sabemos, una historia, ¿no? Que tuvimos una película durante los 80, tuvimos una película durante los 2000 y ahora tenemos una serie, como para que nos quede claro. La cuestión es que el estreno está programado para el próximo 7 de octubre, falta muy poquito, y promete ser una reinvención un poco audaz, ambientada en la era que transitamos hoy, ¿no? Una era un poco más digital.

0: Entonces, dirigida y adaptada por el maestro del género, Mike Flanagan, que esto, bueno, puede que esté bueno, ¿no? Es el que hizo La Maldición de Hill House hace unos años en Netflix. La trama sigue, por supuesto, a nuestra protagonista, Kerry White, interpretada por Summer Howell, tras un casting que, bueno, estuvo evaluando más de 1000 actrices. La cuestión es que, tras la muerte de su padre, Kerry entra en la escuela pública, sufre un acoso escolar que se vuelve viral a través de las redes sociales. Y allí los guiños a la era que estamos transitando ahora, ¿sí? A la par de la crueldad escolar, la joven experimenta el terrible despertar de sus poderes telequinéticos y la historia se cuenta a través de 8 episodios. Así que volvemos a repasar a través de Prime Video. Agenden para el próximo 7 de octubre llegará la serie de Kerry.
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0: ¿Nos querés mandar un mensajito? ¿Querés mandarle una pregunta a Inera Toledo, que ya está aquí con nosotros? Lo puedes hacer al 1128-600071. O si no, también te podés ir a YouTube y nos escribís en el chat en vivo. Inera Toledo con nosotros.
1: Buenas, ¿cómo estamos?
0: Bien, ¿y vos?
1: Todo bien, aquí andamos.
0: Muy bien. ¿Ya está mejor?
1: Sí, ya tengo voz.
0: ¿Los reels que quedaron para la semana pasada?
1: Ya tengo voz, literal. No, terrible. No, ya estoy bien.
0: Ahí, pichicata, ¿no?
1: Hay que cuidarse algo. Un poquito, hay que guardarse un poquito también. No todo es culpa del frío. Hay cuestiones ahí en el medio que tienen que ver con la alimentación, como bien hablábamos.
0: Vamos a hablar acá.
1: Que bueno, tuvieron mucho que ver en mi estado gripal.
0: Vos ahí, por ejemplo, cuando te pasa eso, que entraste en una, qué sé yo, y tenés que tomar algunos medicamentos.
1: Sí.
0: Ahí también tenés que cuidar un poco lo que comes,
1: ¿no? Sí, porque hay algunos medicamentos por ahí que generan un poquito más de acidez, otros que, entonces, bueno, tenés que ayudar con esa alimentación para que tengas como un colchoncito para que ese medicamento no caiga tan pesado.
0: Hasta tenés estos típicos que son muy pesados.
1: Sí.
0: Y si lo comes antes de, o ingerís antes de desayunar, te mata.
1: Explosión. Literal, y ahí es donde siempre recetamos la parte de omeprazol, pantoprazol, para que tengamos una protección gástrica.
0: Mi pregunta es siempre. Porque los nutricionistas vienen como con la Biblia de la nutrición bajo el brazo, ¿no?
1: Todo el tiempo.
0: Dicen, vos tenés que...
1: Sí.
0: Y está bien que así sea, pero digo, mientras vas estudiando, me imagino, y después ya también con una vida profesional, es como que vas adoptando un estilo de vida.
1: Sí.
0: Lleva un tiempo eso, ¿ah?
1: Sí. Aparte, a ver, mientras vas estudiando, vos también vas probando un montón de cosas. Uh-huh. Y lo intentás como llevar a la práctica para ver cómo reacciona tu cuerpo. Hay un montón de cosas en realidad que uno las prueba para recomendarlas o para corroborar de que realmente es así.
0: Claro.
1: O sea, a nivel suplemento es lo mismo. Hay veces que tenemos que probar a ver qué es realmente lo que pasa. Se hacen un montón de estudios, un montón de cuestiones que tienen mucho que ver con esto de la famosa Biblia que llevamos bajo el brazo.
0: Total.
1: Pero sí.
0: Bueno, el 11 de agosto.
1: Sí.
0: ¿Pasó algo?
1: Pasó algo, fue el día del nutricionista.
0: Bien.
1: Gracias a don Pedrito Escudero.
0: Muy bien. ¿Se lo quiere a don Pedrito
1: Escudero? Lo amamos a Pedrito Escudero. Es muy loco, pero bueno, Pedrito Escudero, no sé si sabían, es médico, bueno, fue médico. Y la nutrición en Argentina nace por él, justamente por sus ganas de saber y entender por qué algunas cuestiones digestivas tenían mucho que ver con esto de la alimentación. O sea, él estaba atendiendo a sus pacientes y no entendía por qué reaccionaban de esa manera ante ciertos alimentos. Y así genera esto lo del Instituto de Metabolismo, de Enfermedades Metabólicas, y a partir de ahí se da todo de la parte de la nutrición. Entonces Pedro, básicamente, a partir de la clínica de enfermedades digestivas, empieza con la parte de la nutrición, a entender el metabolismo. Y bueno, fue el gran fundador de institutos municipales, de institutos nacionales, bueno, en Buenos Aires. El Instituto Nacional termina siendo la Escuela de Nutrición, que es lo que es la UBA ahora, parte de la UBA. Y bueno, y después de un siglo, sus cuatro leyes todavía siguen vigentes.
0: ¿Cuáles son?
1: Que bueno, son la ley de la calidad, de la cantidad, de la adecuación y de la armonía, que estaría bueno de que hoy seamos un poco más conscientes con respecto a eso, porque hay mucha información en redes y estas leyes dicen básicamente lo que tiene que tener un plan alimentario o una dieta o estos buenos hábitos, porque la dieta es una rutina de buenos hábitos, no dieta como tal de mala.
0: Sí, sí, sino no es la fama esa que tomó.
1: Exacto, tomó una fama porque, bueno, te iba el médico a tu casa y te decía, estás a dieta. Entonces te generaron ese miedo, a lo mismo que algunos nutri. La vieja escuela generaba eso, pero bueno, siento que se olvidaron un poco de estas leyes, que bueno, la ley de la cantidad es cubrir el gasto calórico que una persona necesita para las necesidades básicas. La calidad tiene que ver con esto de la cantidad, de la calidad de los nutrientes que tiene ese alimento. El tema de la adecuación, que esto también es muy importante, o sea, tiene que ver con el contexto, con la forma que tiene el paciente también de adecuarse a ciertos contextos o su vida diaria,
0: su estilo de vida.
1: Su estilo de vida, bueno, socioeconómico también. Y bueno, el tema de la armonía es de que tiene que haber un equilibrio entre todos esos nutrientes y que forme ese plato nutritivo. Entonces, la dieta no es solamente comer sano, sino entender de que la nutrición a través de, bueno, de Pedro Escudero, no solamente tiene que ver con la nutrición como tal, sino que es la calidad de vida. Esto se usa también para la prevención, para tratamiento. Entonces la nutrición no es solamente comer, sino que también tiene que ver con esto de darle al paciente una mejor calidad de vida.
0: Los distintos profesionales, tus colegas,
1: sí,
0: de distintas generaciones sobre todo, ¿se van poniendo de acuerdo en un mensaje un poco más unificado? Digo, a medida que se van haciendo como ciertos estudios, descubrimientos, aplicaciones,
1: sí,
0: hechos científicos de por sí.
1: Sí, sí,
0: ¿se
1: sí,
0: ponen
1: sí,
0: todos de acuerdo o siempre te vas a encontrar con distintas escuelas? Digo, si las escuelas entre sí son muy distintas.
1: Sí, hay mucha diferencia porque, bueno, tenés la diferencia de edad y tenés la diferencia de dónde venís, o sea, de qué facultad o de qué, que ahí hay mucho, hay mucha, como, no pelea, pero sí, si estudiaste en una facultad o estudiaste en otra,
0: okay,
1: ahí viene la rama, viste, de la nutrición que uno estudia. En uno está el resto de la especialidad, o sea, en uno está esto de decir, no, bueno, voy a investigar un poquito más para ver si esto es así, que es como hablábamos recién, o sea, siempre tenés como esas ganas de saber un poquito más, que bueno, Pedro Escudero lo hizo, o sea, Pedro era médico y le interesaba esto de las patologías digestivas y entender el porqué, entonces hizo todo un análisis del metabolismo y demás, y gracias a él hoy tenemos la especialidad de nutrición. Pero está en uno también querer investigar y querer saber. En las redes hay mucha información, hay muchísima información.
0: ¿Cómo se hace para pelear un poquito con eso?
1: Y es difícil porque a uno que no le gusta pelear, digamos que predicás con la Biblia abajo del brazo, predicás con el ejemplo y con información certera. Científica, certera, que está estudiado bajo un montón de papers y un montón de investigadores, bueno, médicos, nutricionistas y demás, intentás como hacerlo mejor. Uh-huh. Porque siempre viene el paciente y te dice, y pero me dijeron que, bueno, te dijeron que, bueno, entonces yo te explico qué es lo que genera eso y vemos a ver cómo lo podemos modificar para que a vos te haga bien. Y ahí viene esto del tema de las leyes. O sea, estas leyes se adecúan a un paciente. No es para todos lo mismo. Y esto es el tema de la información y de los mitos y de las verdades y la realidad, que esto y que allá. Tiene mucho que ver. Porque un consejo quizás para vos no es el mismo para otra persona que quizás puede tener obesidad, puede tener diabetes, o sea, o hace otro deporte. Entonces también depende mucho del contexto del paciente.
0: Sí, hay como cada caso es particular, sí, ¿no? Cada paciente es único.
1: Sí, y tenés esto de la búsqueda rápida de un resultado que, uh-huh, que ahí también, o sea, ahí tenés el valor. Lo rápido tiene un precio y el proceso es otro.
0: ¿Qué onda hoy? Que ya lo hemos hablado en algún momento, creo que el año pasado, pero cada vez está más fuerte la presencia de Ozempic.
1: Pues. Sí, sí, sí, mucho, ¿sí? Mucho y...
0: O sea, yo pensé que era una cuestión que se iba a, bueno, iba como un poco a ceder, uh-huh, porque la gente empezaba a entender un poco lo que causaba.
1: Sí.
0: Y sin embargo, no. No sé si las redes o qué, o las celebridades.
1: Tiene mucho que ver con ambas. Las celebridades, hoy, por ejemplo, bueno, Sofía Gonet salió a hablar. Las celebridades tienen mucho que ver, y el boca en boca también, y los médicos, gastroenterólogos, nutricionistas también. O sea, yo personalmente puede ser una herramienta, pero yo a vos te tengo que enseñar sobre el hábito. Uh-huh. Porque si yo a vos te doy la herramienta y no sabes usarla y haces un uso y desuso a lo tonto, no vas a tener el mejor resultado. Que ahí viene el efecto rebote, o sea, sí. Ay, no, la voy a dejar de tomar porque o lo voy a dejar de inyectarme porque ya está, o sea, ya bajé lo que tenía que bajar. Suspenden el tratamiento y tienen el efecto rebote porque anularon, a ver, lo que hace Ozempic o cualquier fármaco que tenga que ver con la inhibición de los GLP-1 es bajar el apetito, mejorar la parte hormonal en ciertos puntos y demás, pero vos al cuerpo le tenés que ir enseñando para que cuando se retire ese tratamiento el cuerpo mantenga una educación. Hay un montón de personas con enfermedades, tanto diabetes como obesidad y enfermedades crónicas, ¿sí? Que ese tratamiento por ahí es de por vida, y hay otros de que, bueno, se puede ir atenuando la dosificación, pero al atenuar la dosificación estás despertando el apetito. Entonces, si estás despertando el apetito, viene el atracón, viene el punto de ansiedad, viene... Entonces, todas esas... Dice, esta herramienta tiene que ir acompañada de un montón de tips y otras herramientas más para que ese resultado sea el acorde. Si no, lamentablemente el paciente no va a tener el mejor resultado.
0: Teníamos preparado como una serie de respuestas de mitos y demás. Sí. Yo creo que debes estar muy cansada de responder siempre lo mismo.
1: No, es algo que se trabaja mucho porque hay mucha información en redes. Y lo que yo veo, lo quiero hacer, pero si yo soy deportista, no puedo hacer eso. Entonces, por más de que uno lo tenga que repetir 1200 veces, está bueno porque de alguna manera esas 1200 veces repercuten en quizás 5 pacientes, pero esos 5 pacientes se lo van a explicar a otros más y así sucesivamente, en una charla, en un asado, de, che, mirá, vos sabés que estoy hablando con esto. A ver, es lo mínimo, pero también ayuda porque volvemos a lo mismo. O sea, lo que a vos te hace bien, quizás a mí no. Y lo que a mí me hace bien, quizás a vos no. Y los Reels y TikTok hablan en general. Entonces, está bueno siempre ser repetitivo y ser constante con esa información.
0: Incluso cuando no, pero siento que hoy estamos en una era muy obsesionada por la imagen,
1: sí,
0: por la figura, por la silueta, por la armonía, ¿no? En todo. Y es peligroso.
1: Es peligroso porque buscamos el lado rápido, o sea, buscamos el, por ejemplo, el tema de las proteínas, el tema de los productos light. Sí, genial, sirven, pero todo eso tiene que ir acompañado de... Son procesos. Si vos querés ir por el lado rápido, te va a durar 3 meses, porque no es algo
0: que...
1: Se
0: va rápido también.
1: Es que no lo podés sostener, porque el restringir, el comprar siempre productos ultraprocesados, es no acostumbrar al cuerpo a que metabolice. Entonces, cuando se olvidó de metabolizar, tenés un pico de ansiedad y ahí querés comer de todo.
0: Con esto de los mitos y verdades, tenemos un mensajito. Buen día, chicos, un gusto escucharlos y verlos. Andrea Verónica Lucero. ¿Me suena?
1: Sí. Saludito. Sí, el mejor saludo. La fan número uno, vamos.
0: Recuerden que nos pueden seguir en YouTube. Estamos saliendo en vivo ahora, Radio Cero Argentina. Más allá de los mitos, bueno, estaría bueno repetirlo como realmente el peso es un indicador de y demás. Sí. Pero me gustaría hacer un apartado porque me parece también que es importante cómo cuidamos lo que comemos.
1: Sí.
0: ¿Y en qué envase viene? Viste que hoy tenemos una gran contaminación en nuestros propios cuerpos de plástico. Tenemos gran presencia de plástico en nuestro cuerpo. Y en parte también tiene que ver dónde guardamos la merienda, qué tipo de material utilizamos en la casa.
1: Sí.
0: Digo, eso está bueno repasarlo, ¿no? Digo, el tapercito de plástico, yo sé que te encanta y es el que cierra perfecto, pero tiene una vida útil, me parece.
1: Sí, preferible el de vidrio 1000 veces o buscar, no me acuerdo ahora cómo se llamaba el plástico, que es un plástico mucho más resistente, que bueno, ahora por ejemplo se está usando mucho en los shakers. Para justamente no contaminar esa proteína, porque sí, todo tiene un uso, todo tiene vida, ¿viste? Llega hasta un punto y listo, o sea, ya el plástico que ya está sumamente o roto o rayado, ya significa que ahí algo se guardó o ahí algo entró. Por eso el tema de los lavados con lavandina, con detergente y demás también tiene mucho que ver, de lo cual hay que tener mucho cuidado también. Enjuagar muy bien, porque el detergente también es bastante nocivo para la salud. Y bueno, el detergente también ha creado algunas patologías a nivel digestivo, entonces hay que tener mucho cuidado con los recipientes, las bolsas. Bueno, a ver, el tema de la Ziploc. La Ziploc es una buena herramienta, pero volvemos a lo mismo, ya la usaste una, dos veces.
0: Queda mucha cosa tirarla.
1: Listo, claro, bueno, son caras.
0: Generas un amor, generas un sentimiento por la bolsita.
1: Pero ahí volvemos a lo mismo, prefiero pagar una Ziploc más, o sea, comprar una bolsita de Ziploc más, a que llamar al médico porque empecé con gastroenteritis y tenés que pagar la consulta, tenés que pagar los medicamentos, tenés que... Entonces, es preferible evitar antes que
0: hasta esperar. Incluso es para el gastroenterólogo es difícil de detectar.
1: Sí, porque
0: te voy a preguntar qué estás comiendo y capaz que eso viene del tupper.
1: Es que justamente ahora pasa eso, o sea, esto de estar un poquito más pendientes de no solamente qué es lo que comiste o qué hiciste, sino cómo lo preparaste, ¿Dónde? ¿Qué compraste? ¿Te fijaste el vencimiento? Porque hay un montón de cosas que, a ver, los supermercados sacan una liquidación al 50% y vos guardaste esa latita o esa cajita de gelatina, y esa gelatina después la usaste después de 5 meses y nunca te fijaste el vencimiento. O sea, a ver, a nosotros personalmente, a mí me ha pasado el tema del flancito. O sea, el flancito quedó y después, está vencido. Y menos mal que no lo preparaste. Todas esas cosas hay que tener cuidado. Y ahí viene la pregunta del nutrio, la pregunta del gastroenterólogo. ¿Qué comiste? ¿Te fijaste los productos vencidos? El tema de cómo lo guardaste, dónde lo guardaste, arriba o abajo en la heladera, porque ahí tenés contaminación cruzada, abajo lo crudo, arriba lo cocido. O sea, hay un montón de cosas que hay que tener cuidado.
0: De hecho, se me estaba ocurriendo eso. Sí. Si te parece, próximo encuentro. Lo hacemos bien, ¿no? Buscamos una imagen de una heladera,
1: sí,
0: y vamos ordenando
1: la heladera.
0: Cómo deberían ir los alimentos, qué distancia debería haber entre sí. Eso que dijiste vos de lo crudo, voy corriendo ahora a mi heladera y saco las cosas de ahí.
1: Bueno, es que es lo que pasa, o sea, que los huevos, que la carne, que bueno, las costeletas, que justo me quedó un poquito de lasaña, que justo y hay contaminación cruzada. No significa de que tenés que comprar 2 heladeras para, pero sí mantener mínimo un orden para que no haya tanta contaminación y que no te haga mal.
0: Hasta incluso qué tan tapados deben estar los alimentos.
1: Sí, eso todo es clave, tiene que ser hermético. Intentar de que sea lo más hermético posible.
0: Por más que vos pongas un platito y ese medio tomate que te sobró lo pongas boca abajo, no sirve.
1: O el limón cortado dentro de la heladera, tampoco.
0: O sabes que una vez me mandé una que me siguen cargando el día de hoy, fue hace como 2 años y sigue. Sí. Que una vez dije, la heladera, ¿por qué no debería tener un perfumito? Y le puse el que le pones los palitos, las varillas.
1: No, adentro
0: de la heladera. No sé por qué.
1: Joda.
0: Todos los alimentos tenían un gusto a naranja.
1: Bueno, ¿qué pasa si dejas un arroz con pollo o si dejas una lasaña? Después, claro, abrí la heladera y la milanesa.
0: Aparte de
1: sin
0: eso,
1: ir
0: es
1: más lejos,
0: bacteria, la lo que estás oliendo es bacteria,
1: es
0: ¿no?
1: Es que sí, porque dentro, o sea, haces de que, a ver, no es solamente el olor o el aroma. Dentro haces de que esas pequeñas bacterias y demás proliferen. Entonces vos metes algo caliente o algo templadito y esas bacterias quedaron ahí, ¿me entendés? Entonces hay que tener cuidado.
0: Sí.
1: Ya cuando abrimos la heladera y nos damos cuenta que hay un olorcito raro entre milanesa, arroz con pollo.
0: Primera advertencia.
1: Y la mitad de la rodaja de limón.
0: Da vuelta.
1: Ojo, da vuelta, sí.
0: Aini, nos despedimos. Muchísimas gracias. Gracias a todos también los que nos están viendo. Nos reencontramos.
1: Nos vemos dentro de unos días.
0: Si te parece, lo de los mitos y verdades, vamos derribando uno por cada encuentro.
1: Bueno.
0: Empezó por el primero.
1: Sí.
0: Los huevos de gallina que consumimos.
1: Sí.
0: Si van a la heladera o afuera y si hay que lavarlos.
1: Bueno. ¿Lo derribamos en el otro encuentro o ahora?
0: Para empezar.
1: No, hay que lavarlos. No hace falta lavarlos porque si los lavamos, esa agua o esas bacterias que están por fuera entran. Lo que sí hay que intentar como apenitas limpiar
0: que a veces tiene un poquito.
1: Y como recomendación siempre afuera de la heladera en un lugar templado a temperatura ambiente como para mantener las propiedades de la proteína en sí, del huevo. Hay mucha gente que la guarda en la heladera, es buena manera de mantenerlos, sí, pero bueno, como recomendación siempre afuera y no hace falta lavarlos porque si los lavamos, a ver, la cáscara es porosa. Entonces esas bacterias que tiene esa misma cáscara entran.
0: Filtra.
1: Lo mejor es por ahí limpiarlos un poquito y por ahí evitar la posición. Hay algunos que vienen por ahí manchados, con esos quizás hay que tener un poquito más de cuidado porque si los lavamos eso entra directamente.
0: Claro.
1: Entonces hay que tener mucho cuidado por ahí. Ese huevo justamente es mejor usarlo en un huevo frito o un poché antes de que meterlo a hervir, por ejemplo.
0: Claro.
1: Porque si lo metes a hervir o en un bizcochuelo, con la cáscara, si vos lo hervís, eso entra. Entonces es preferible usarlo roto a que...
0: Y buena técnica para romperlo.
1: Para romperlos.
0: Con decisión. Si les dudas un poco, el huevo está en contacto con la parte externa de la cáscara y ahí
1: exactamente, también.
0: Eso.
1: Sí, también.
0: Ainara Toledo, muchísimas gracias.
1: Un placer.
0: ¿Dónde te encontramos?
1: Bueno, me pueden encontrar en Instagram, en Nova Nutricione, y si no también en el Centro Médico Cardiológico del Doctor Sabio, también estamos en Mandarina y Co. y atendiendo en el Gimnasio Vitanic.
0: Pasó Ainara Toledo aquí por Mañana Cero.
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0: Muy bien, tenemos una charla con nuestra compañera, así que está ahí escuchándonos desde Pinamar. ¿Cómo estamos? Ah, no hay nadie aquí. Lore no está. Volvemos al aire, amigos. 11-28-60-00-71. Nos pueden escribir. Ahora sí, tenemos una conversación con Lore, como todos los miércoles. Hola, Lore.
1: Hola, ¿cómo te va, querido? ¿Todo bien?
0: Bien, ¿y vos?
1: Pero muy bien, con un solazo impresionante. Un día que no lo podemos creer, así que...
0: al fin. No me estás mintiendo, ¿no?
1: No. Si no sabes, hoy a la mañana ya el rayo de sol nos despertó directo al ojo. Fue como un rayo láser.
0: Bueno, qué lindo. Pero espera, ¿venimos con una tendencia así en los últimos días o esto es solo por hoy?
1: No, por suerte se va a quedar, en teoría se queda una semanita el sol. Después hermoso. No sé para dónde se va, pero
0: hermoso.
1: Lo vamos a alojar una semana por acá en Pinamar.
0: Lore, tengo entendido que vamos a hablar un poco del retorno, del inicio de clases, que tienen que volver a las aulas los chicos, y por alguna razón parece que hay un caos.
1: Sí, pero en realidad se está dando, yo no creo que solamente acá en Pinamar, creo que a nivel general, los edificios en sí están teniendo algunos problemitas de mantenimiento. Y la verdad es que los chicos pasan un montón de horas dentro del colegio. Sobre todo cuando son colegios que tienen doble escolaridad, que el chico entra a las 8 de la mañana y sale 4 o 5 de la tarde.
0: En doble uso.
1: Claro, son muchos chicos, a veces no lo cuidan demasiado, porque cada reunión de padres que tenemos nos enteramos de que están los, qué sé yo, por ejemplo, los baños rotos. Se puede romper por el uso, pero hay un poco de mano de obra humana también, ¿viste?
0: Sí, todos recordamos ser niños. Y bueno, lo sabemos. Sabemos lo que pasa, sí. No tenemos
1: claro,
0: mucho
1: pero
0: cuidado,
1: sacando eso, sí. Digamos que los chicos, los propios alumnos sean los que puedan llegar a romper un poco los baños o los bancos o lo que sea, los establecimientos educativos de Pinamar en sí, que ocupan un lugar muy importante, sobre todo en la agenda de lo que vos decís, de la vuelta al cole después de las vacaciones de invierno. Bueno, se vienen analizando ya conjuntamente con el Consejo Deliberante y el Consejo Escolar algunas propuestas para ver de solucionar sobre todo estos problemas que están relacionados más que nada con la infraestructura de las escuelas de acá del partido de Pinamar.
0: Claro, bien. ¿Y cuál podemos, cuándo se empiezan a ejecutar esas propuestas?
1: En realidad, viste que todo esto es charla va, charla viene. Hay mucha gente entre medio que tiene que decidir. O sea, si fuese una sola persona, creo que sería mucho más fácil, ¿no? Pero bueno, lamentablemente son cuestiones diplomáticas, burocráticas, que bueno, que tienen que pasar por diferentes instancias. Pero en definitiva, todo está relacionado con el mantenimiento, por ejemplo, del sistema de calefacción. Que se rompen todo el tiempo los calefactores, y la verdad ha hecho demasiado frío en Pinamar, empezamos con el frío desde muy temprano, y bueno, y de repente el colegio no tiene, o la cooperadora con lo que se sustenta no tiene el dinero suficiente para acomodarlos, el consejo escolar tampoco, bueno, es todo, viste, es un bolonqui, realmente.
0: Sí, es toda una cadena, ¿no? Cuánto nación le dedica en presupuesto a la educación, cuánto se reparte a nivel federal y así, ¿no? Entonces se vuelve un poco más complicado.
1: Es que en realidad son muchas instituciones. Vos pensás que desde lo que es jardín, primaria, secundaria, terciario también, o sea, hay colegios que están funcionando desde las 7 de la mañana hasta las 10 de la noche porque tienen hasta turno vespertino también.
0: Sí,
1: algunos con ascensores, que a veces los mantenimientos de los ascensores también son muy complicados. Siempre pasa por una cuestión de dinero, porque creo que si siempre hubiese existido un presupuesto acorde, los edificios y cada uno de los colegios estarían en un poquito mejor de condiciones.
0: Sí, sin embargo, ya me parece, Lore, tenemos que esperar al siguiente parón, ¿no? El de verano, como para hacer este tipo de refacciones.
1: Claro, pero bueno, todavía, viste, te quedan 4 meses, si bien están todas las esperanzas puestas en que el frío empiece a irse, pero bueno, la solución no sería que llegue el calor, sino que realmente los colegios estén aptos para que nuestros hijos, que pasan muchas horas ahí adentro, estando contenidos, estén con una buena contención.
0: Total. Aparte, después empieza el calor y comienza justamente ese problema, y los ventiladores tienen que estar en condiciones.
1: Ventiladores y aires acondicionados.
0: Claro.
1: Porque
0: claro,
1: con
0: claro.
1: los ventiladores y 40 pibes adentro de un aula, te
0: no
1: digo,
0: alcanza.
1: Sobre todo los que están a la tarde, se mueren de calor.
0: No, no, totalmente. Bueno, Lore, veremos esto, cómo va evolucionando, esperemos que sí. Me parece también, como uno como ciudadano, tiene que presionar un poquito, ¿no?
1: Sí, bueno, lo fundamental es que por lo menos hay una inquietud importante y que ya se está tratando...

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A Lore la encuentran todos los días de lunes a viernes a partir de las 6 de la tarde. Amigos, continuamos en Mañana Cero.

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5: La mesa política fijó el temario para la sesión del próximo 26 de agosto en Diputados. El oficialismo busca avanzar en los cambios de la Carta Orgánica del Banco Central y el proyecto de inocencia fiscal.
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Muy bien, un inspirador reencuentro en el mundo de la música. La gran Celine Dion, que supo popularizarse, ¿no? Por, claro, lo que estamos escuchando. Súbale el volumen, Gabriel. Ay, el corazón. Pero no importa, la gran Celine Dion se prepara para volver a los escenarios tras una dura batalla contra el síndrome de persona rígida, una rara afección neurológica que afectó su vida y su voz durante casi 2 décadas. Por eso, por gran parte del tiempo no supimos nada de Celine Dion, porque sufrió de esto. Entonces, en una conmovedora entrevista, la estrella canadiense de ya 58 años detalló su intensa rutina de rehabilitación entre pilates, ballet y terapia vocal para reencontrarse con su público en París, que esto tendrá lugar en septiembre de, nada, el presente año, ahora, dentro de unos días nada más, algunas semanas. Entonces, su mensaje a los fans, ¿cuál fue? Pagaron las entradas, compraron mis discos, lo mínimo que puedo hacer es decirles que estoy viva, fue lo que expresó la cantante. Tras ser diagnosticada en 2022, combate esta afección con fisioterapia e inmunoterapia, demostrando avances en su flexibilidad y también en su fuerza. Las entradas se agotaron de inmediato, lo que produjo un efecto avalancha que en 2027 ya tengamos algunos shows anunciados. Así que una muestra inolvidable de una resiliencia muy fuerte y amor por el arte. Celine Dion, amigos, está de regreso.

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Una faceta completamente desconocida de La Voz de América, estamos hablando de La Negra Sosa, sí, la contó su hija, Araceli Matus, nieta de, perdón, dije su hija, pero no, es la nieta, de la inolvidable Mercedes Sosa. Bueno, reveló una gran pasión oculta de su abuela, una fascinación por la tecnología, sí, pero especialmente por los autos de alta gama. Lejos del mito estático, La Negra fue una auténtica fanática del volante y de la vanguardia. Durante su exilio y posterior regreso, la artista no dudaba en comprar vehículos un poco de lujo si captaban su atención. Entonces, tuvo algunas anécdotas. Por ejemplo, cuando estuvo en Alemania, logra acceder a un BMW, pero lo iba a comprar con una condición: si el bombo entraba en el baúl, simplemente, nada más eso. Luego llega a manejar algunos Audis, que lo maneja a toda velocidad, así parece gracioso y contradictorio en un punto, ¿no? Con cierto contraste, podríamos decir, pero realmente fue así. Así que pionera en los escenarios y audaz al volante, una muestra más del carácter arrollador de una gigante de nuestra cultura. Escuchamos un poquito en esta mañana de miércoles, sí, a ella.

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Sí, un mensajito al 1128-600071 nos puedes enviar. Y cuando comienzan estas cortinas, significa que llegamos al día miércoles. Y como día miércoles tenemos un top 3 de canciones y de artistas para conocer. Así que si les parece, vamos con el top 3, con el puesto número 3. Y vamos a hablar de un proyecto llamado Disco Bahía. Disco Bahía es una agrupación mexicana vinculada a la escena independiente y también alternativa. Su propuesta combina diferentes elementos del pop y del rock contemporáneo y construyen canciones donde los instrumentos tienen un papel fundamental. ¿Qué es lo que vamos a escuchar aquí? O por lo menos, ¿qué vamos a encontrar? Bueno, guitarras con una gran presencia, bajos bien marcados, un pop alternativo y algunas texturas o ideas de rock un poco más alternativo. Aquí lo que tenemos es una colaboración junto con Little Jesus, ¿sí? Que es uno de los nombres destacados de la escena independiente mexicana. Así que, si les parece, amigos, vamos a escuchar algo llamado Rey del Glam.

Muy bien, vamos a pasar al puesto número 2 y vamos a hablar de Bob Krause and Hero Jones con algo llamado Muchos DJs. Pero ¿quién es Bob Krause? Bueno, Bob Krause es un artista vinculado a la música electrónica y la cultura DJ que actualmente se encuentra preparando un material como solista. La propuesta de él se caracteriza por explorar la relación entre la electrónica, la experimentación, un poco el humor y también, bueno, la narrativa del discurso en sí, ¿no? Alejándose de las estructuras tradicionales de una canción. Muchos DJs funciona como el segundo sencillo de esta nueva etapa solista. Pero no está solo, porque ¿quién es Hero Jones? Bueno, participa junto con Bob Krause en este nuevo lanzamiento y la colaboración resulta especialmente interesante porque ambos construyen la canción desde el lenguaje hablado y también desde la sátira. La voz funciona, de hecho, prácticamente como un monólogo dentro de una producción electrónica. Nos vamos a encontrar ahora sí con una canción mucho más arriba con esta producción argentina. Muchos DJs, amigos. Bueno, les presentamos Bob Krause y también a Hero Jones.

Y después de este sonido que en parte hemos visitado la República Argentina, nos vamos ahora a Europa y de hecho nos vamos a centrar en Alemania. Atención porque los nombres son difíciles, ¿sí? Son difíciles los nombres. Kitschkrieg, lo que vamos a escuchar, Blumengarten también y a Shirin David. El último fue un poquito más ameno con nosotros. Bueno, la cuestión es que Kitschkrieg es un dúo alemán de productores formado por David Cohen y también por David Fischle, ¿sí? Bueno, su importancia está en haber ayudado a transformar el sonido del rap y de la música urbana alemana, incorporando elementos del dancehall, del reggae, del afrobeat, del pop y también de la electrónica. Por otro lado, tenemos a Blumengarten, ¿sí? Que es otro dúo alemán integrado por Julius y Severin, y su propuesta se mueve entre pop alternativo, un poco de indie, un poquito de hip hop y también mucha electrónica, con canciones centradas en emociones, relaciones y experiencias de juventud. Y por último tenemos a Shirin David, no menos importante, porque es una cantante, rapera y compositora y personalidad mediática alemana. Entonces, aquí en el puesto número uno, te traemos una propuesta alemana. Amigos, escuchemos esto, ¿eh?

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Muy bien, amigos, nos vamos con el que mató un esquimal. Amigos, será hasta mañana, si les parece. Sí, a partir de las 9 de la mañana, cuando lleguemos así con este programa que habla un poco de todo. Información, entretenimiento, recomendaciones, top 3, grandes canciones y demás. 11-28-60-00-71. ¿Nos puedes mandar un mensaje? Claro que sí. 11-28-60-00-71. Ahora sí, amigos, bueno, despido a todo el equipo. Gabriel Vélez aquí en la operación. Martín Núñez estuvo en la operación de video, Luca Mancilla, nuestro productor, y mi nombre es Gaby Girala. Este equipazo mañana repite para acompañarlos en la mañana del jueves. A continuación, Ivana Macchi, que ya la vemos aquí en el estudio, amigos. Un abrazo para todos. Chao, chao.

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¿Qué tal? ¿Cómo están? Un buen mediodía. Bienvenidos, bienvenidas a otro punto de noticias. Aquí estamos listos para transitar esta hora, estos 60 minutos llenos de información. Estamos con el señor Eric López en los controles, ocupándose de la operación técnica, Ignacio Bianchi en la producción general de la radio, NH Comunicaciones en las redes. Mi nombre es Ivana Maki y te voy a contar ya mismo los temas que vamos a estar tratando en el día de hoy. Primeramente vamos a hablar de la inflación mayorista que se dio a conocer ayer, que se desaceleró al 0,8% en julio, pero esto es debido a la caída del precio del petróleo. El gobierno aprobó un crédito del BID de hasta 700 millones de dólares para financiar proyectos de transformación digital de los sistemas públicos de salud de las provincias. La primera favorecida con esto es Mendoza, así que vamos a estar hablando de esto en un ratito nada más. Reunión de la mesa política en Casa Rosada. El gobierno está preparando medidas salariales para las Fuerzas Armadas y también aceleró 5 proyectos. La secretaria general de la presidencia encabezó en la Casa Rosada la primera reunión de coordinación de la visita de León XIV a la Argentina. Por otra parte, Santilli y Caputo estuvieron acordando con los gobernadores del Norte Grande un régimen de zonas cálidas. Y por último hablaremos de ARCA, que cambia la factura electrónica y nuevas formas de carga. ¿Cuándo debe emitirse? ¿Requisitos actualizados? Bueno, todo esto también forma parte de lo que vamos a estar informando hoy aquí en este punto de noticias. Antes de comenzar, quiero saludar, como siempre, a nuestros oyentes, a vos que nos estás sintonizando analógicamente en Mendoza, en Pinamar, en Mar del Plata, y también a todos aquellos que nos escuchan por alguno de nuestros medios digitales, la web radiocero.fm o por la app. También te recuerdo las redes, estamos en Instagram, YouTube, TikTok, Facebook, todo eso allí nos buscas como Radio Cero-Argentina y en X arroba Radio Cero-ARG. Dicho todo esto, damos comienzo entonces a este punto de noticias de día miércoles.

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1: Iniciamos ya mismo el desarrollo de la información aquí en este punto de noticias y vamos a hablar de algo que se dio a conocer ayer, la inflación mayorista, que se desaceleró al 0,8% en julio, el porcentaje más acotado desde mayo de 2025. Y esto sucedió fundamentalmente por un descenso en los precios de la energía, muy volátiles en los últimos meses por todo lo que tiene que ver con la guerra del Medio Oriente. La variación de referencial fue influida por un derrumbe de 9,2% en los precios de la división de petróleo y gas. En junio, los hidrocarburos también habían arrojado una baja de 5,3% tras haber escalado más de 50% entre mayo y marzo, marzo y mayo sería, como consecuencia del conflicto bélico entre Estados Unidos e Irán. Esta fue la razón principal por la cual la inflación mayorista se desaceleró por tercer mes consecutivo y se reflejó en una caída de 2,2% en los precios de los productos primarios de origen nacional.

seguimos aquí en este punto de noticias con más información, algo de lo que anticipábamos también en los títulos. El gobierno aprobó una línea de crédito de hasta 700 millones de dólares del Banco Interamericano de Desarrollo, el BID, que estaría destinada a financiar proyectos de transformación digital de los sistemas públicos de salud de las provincias. El programa tendrá una vigencia de 10 años y Mendoza, como decíamos, será la primera jurisdicción en acceder a este financiamiento con un préstamo de 85 millones de dólares. La operación quedó formalizada a través del decreto 757 publicado hoy en el boletín oficial y el esquema contempla un acuerdo para el establecimiento de una línea de crédito condicional para proyectos de inversión que funcionará como marco para el financiamiento de proyectos provinciales durante la próxima década. El objetivo general del programa será contribuir a reducir la carga evitable de enfermedad y muerte en la población bajo la responsabilidad de los sistemas de salud, según establece la normativa. Los recursos podrán utilizarse para financiar planes destinados a modernizar los sistemas sanitarios provinciales, con especial énfasis en la incorporación de herramientas tecnológicas y en una mayor integración de la información de salud.

Seguimos aquí en este punto de noticias. Han pasado ya 17 minutos de este mediodía y el jefe de gabinete Diego Santilli, junto al ministro de Economía Luis Caputo y funcionarios de la Secretaría de Energía, se reunieron ayer con los gobernadores de Catamarca, Salta, Chaco y Jujuy. El objetivo del encuentro fue analizar alternativas que contemplen el mayor consumo de energía que enfrentan las provincias del norte durante los meses de altas temperaturas. Al finalizar la reunión, Luis Caputo realizó un posteo en su cuenta de X, donde expresó: en el marco de la mesa de diálogo con los gobernadores del norte, junto con Diego Santilli y la Secretaría de Energía, consensuamos una propuesta para redefinir los subsidios de la energía en zonas cálidas y muy cálidas. Es un reclamo histórico de las provincias. Acordamos trabajar en conjunto para avanzar en su implementación lo antes posible, añadió el ministro de Economía. El encuentro entre los funcionarios nacionales y los mandatarios del norte había sido acordado la semana pasada en Posadas, durante la reunión del Consejo Regional del Norte Grande, donde las provincias plantearon la necesidad de contemplar las particularidades que enfrenta la región, unas 10 provincias, durante los meses de altas temperaturas y el consecuente incremento de consumo eléctrico. La discusión se produce además mientras continúa en el Congreso todavía el debate por la modificación del régimen de zonas frías, que ya obtuvo media sanción en la Cámara de Diputados y permanece pendiente de tratamiento en el Senado. Bueno, a partir de este avance logrado con Nación, el oficialismo busca ahora contar con el apoyo de estos legisladores de las provincias del norte en las iniciativas que se están tratando en el Congreso Nacional.

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Seguimos en este punto de noticias, iniciamos la segunda parte del programa de hoy, han pasado ya 32 minutos de este mediodía y la mesa política del gobierno volvió a reunirse ayer en Casa Rosada para ordenar un poco la agenda legislativa de las próximas semanas y también para repasar distintos temas de gestión. Durante el encuentro, el Ejecutivo estuvo analizando la situación salarial de las Fuerzas de Seguridad y de las Fuerzas Armadas y anticipó que en los próximos días habrá medidas destinadas al sector. Por otra parte, debemos decir que la reunión se produjo a poco más de una semana de la próxima sesión prevista en la Cámara de Diputados, donde el oficialismo buscará avanzar con un paquete de iniciativas económicas, tributarias y vinculadas también con el comercio internacional. De cara al 26 de agosto en la Cámara de Diputados, la mesa política repasó las 5 iniciativas que el oficialismo pretende llevar al recinto. Entre ellas, la principal es la reforma de la Carta Orgánica del Banco Central, le sigue Inocencia Fiscal 2, el acuerdo comercial entre el Mercosur y Singapur, la adhesión al Tratado de Cooperación en materia de patentes y también una reducción del IVA para productos derivados de la mandioca. La mesa política también estuvo analizando la agenda que el gobierno mantiene abierta en el Senado. Allí, uno de los proyectos bajo seguimiento es la reforma integral del régimen de sociedades enviado por el Poder Ejecutivo y actualmente bajo análisis de la Comisión de Legislación General.

Dejamos la música de lado en stand-by por ahora para seguir enfocándonos un poquito más en la información y vamos a hablar de la secretaria general de la presidencia, Karina Milei, que se reunió ayer en Casa Rosada con autoridades de la Conferencia Episcopal Argentina para avanzar en la organización de la visita que el Papa León XIV va a realizar al país entre el 8 y el 11 de noviembre. De acuerdo de este encuentro, mejor dicho, participaron representantes de la Iglesia, funcionarios del Gabinete Nacional, autoridades del gobierno de la Ciudad de Buenos Aires y por parte de la Conferencia Episcopal Argentina estuvieron el arzobispo de Buenos Aires, Jorge García Cuerva, y los sacerdotes Matías Tarico y Máximo Jursinovich. Ellos son integrantes de la Comisión Nacional para la Preparación de la Visita. También asistió el nuncio apostólico en la Argentina en representación de la Santa Sede. Según informó el gobierno, durante la reunión se trabajó sobre todo en la agenda preliminar del pontífice y aspectos vinculados con la seguridad, la logística, los traslados, la organización y también la difusión de las actividades.

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Minutos finales de este punto de noticias, pero antes de irnos tengo más información para compartir con ustedes. En este caso tiene que ver con ARCA, la Agencia de Recaudación y Control Aduanero, que puso en marcha una profunda actualización del régimen de factura electrónica mediante una resolución que modifica la emisión del comprobante y establece nuevas obligaciones para empresas y contribuyentes. La norma reemplaza parte del esquema vigente, incorpora una nueva modalidad de liquidación electrónica mensual, redefine cuándo deben emitirse determinados comprobantes y fija un

cronograma de implementación gradual que comenzó ya el 1 de julio de 2026 y finalizará en marzo de 2027. Los cambios alcanzan principalmente a entidades financieras, compañías de seguros, administradoras de tarjetas, sistemas de pago y otros sectores, algunos específicos, aunque también introducen precisiones que impactan en la operatoria general de la facturación electrónica. Bueno, y de esta manera, casi sin darnos cuenta, hemos llegado al final de otro punto de noticias. Gracias por haberse quedado con nosotros informándose del otro lado. Agradecemos a la gente que nos está sintonizando en vivo en Mar del Plata a través del 98.9 del dial, en Pinamar 107.5, en Mendoza en el 91.1 y también los que nos escuchan a través de la web radiocero.fm o por la app. A propósito de esto, les recuerdo que hace mucho que no lo hago, que bajándose la app de Radio Cero comienzan a pertenecer a Club Cero, un club de beneficios con descuentos 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Gracias por haberte sumado a este punto de noticias. Desde aquí te saludamos con el señor Eric López en los controles, en la operación técnica del programa, Ignacio Bianchi en la producción general, NH Comunicaciones ocupándose de las redes. Mi nombre es Ivana Maki, me despido de ustedes, pero como siempre los dejo en excelente compañía porque ya está aquí Agostina Cacabari, lista para comenzar a transitar con ustedes la tarde de hoy con su Generación Cero. Nos vamos, nos encontramos mañana jueves a partir de las 12 en otro punto de noticias. Chau, hasta mañana.

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8: Buenas tardes, gente. Bienvenidos y bienvenidas a Generación Cero. ¿Cómo andan? ¿Cómo están? Si recién nos están sintonizando, quédense ahí porque nosotros recién estamos arrancando y en vivo hasta las 16 los vamos a estar acompañando con linda musiquita. Mi nombre es Agostina Cacavari, estoy acompañada de un equipazo, como todos los días. Martina Rojo en la producción de este programa, Eric López en la operación, Marto Núñez en la operación de video. Saludamos a Ignacio Bianchi, quien es el productor general de aquí de la casa, y damos las gracias a NH Comunicaciones. Estos son los saludos parroquiales de todos los días para que ustedes sepan quiénes conforman aquí la familia de Radio Cero. NH Comunicaciones, muchas gracias por dejar nuestras redes divinas. ¿Tenemos redes sociales? Claro que sí. Nos pueden seguir en Instagram buscándonos como Radio Cero-Argentina o Radio Cero-Arg en Twitter. Así que vayan y síganos que hay muchas cositas para ustedes. Aprovechamos a saludar a nuestras queridas ciudades, Mendoza, que nos escucha en el 91.1, Mar del Plata, que nos acompaña en el 98.9, y Pinamar, que siempre está ahí en el 107.5. Hoy, en vivo hasta las 16, quédense ahí, arrancamos este programa. Bienvenidos y bienvenidas a Generación Cero.

continuamos por aquí, por Generación Cero. Vamos a hablar un poco sobre la decisión del gobierno de ampliar el bloqueo en los penales provinciales en relación al uso de los celulares. A partir de una nueva resolución, el gobierno nacional ha extendido el sistema de bloqueo de celulares que ya estaba funcionando en las cárceles federales para que también pueda aplicarse en las cárceles provinciales que estén adheridas a este programa. ¿Cómo va a funcionar? Las empresas de telefonía deberán bloquear tres elementos del dispositivo detectado dentro de los pabellones. El equipo, que sería el email, la tarjeta SIM y la línea telefónica que esté asociada. ¿Cuál es el objetivo detrás de todo este programa y de toda esta idea? Es evitar que los presos utilicen teléfonos para organizar estafas, extorsiones o coordinar delitos desde el interior de las cárceles. Hay un dato bastante llamativo y es que la medida no se va a aplicar automáticamente. Cada bloqueo deberá ser solicitado por el Ministerio de Seguridad de la Nación, incluso cuando se trate de una cárcel provincial. Esta fue una iniciativa que surgió después de un pedido del Ministerio de Seguridad de Mendoza, que reclamó un marco legal para poder incorporar en los penales provinciales al Sistema Nacional de Control.

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0: que los argentinos podemos querer y admirar de México, sin duda son sus artistas. Realmente lo primero que se me viene a la cabeza es pensar en un Chavo del Ocho, en un Luis Miguel, pero dentro de estos, de esta gente, de esta farándula mexicana, hay uno que particularmente con la Argentina tiene un vínculo lindo y que viene muy seguido acá y que uno lo quiere y le parece muy carismático, no solo por su música, sino por cómo es él, y que en estos días dio muchísimo que hablar por un excelente hecho que ha sucedido en su vida. ¿De quién estoy hablando en este enigmático raro que estoy haciendo? De nada más y nada menos que Cristian Castro. Cristian Castro, este gran cantor de clásicos melódicos, vivió en los últimos días uno de los momentos más significativos de su vida, y no estoy hablando de sacar un disco, ni de ser padre, ni nada por el estilo. Lo que hizo Cristian Castro fue celebrar su graduación del nivel medio en un teatro al sur de la Ciudad de México. Cristian Castro ha terminado el secundario. La verdad que a mucha gente le puede parecer como una burla o una broma, pero se celebra y se aplaude, que dé este ejemplo. Este evento que sucedió, que reunió a cerca de unas 500 personas entre graduados y familiares, estuvo marcado por la emoción y por una imagen que acaparó la atención de todos. No solamente el momento en el que le entregan el diploma a Cristian Castro, sino que lo que llamó la atención de todo el mundo fue la llegada de mamá, de Verónica Castro, que estuvo apoyada por un tanque de oxígeno. Verónica Castro, que ya está grande, pero que sigue siendo la misma diva de siempre. Para el cantante, este logro no fue un simple trámite. La ceremonia se convirtió en un símbolo de perseverancia tras décadas dedicadas a la música y a la vida pública, y aunque en su juventud había cursado el primer año del bachillerato, las exigencias de la carrera artística lo llevaron claramente a suspender por completo sus estudios. Retomar la formación académica a través de una institución privada y bajo un modelo de educación a distancia representó un desafío considerable que se extendió durante aproximadamente 2 años y medio. La verdad que se celebra, se aplaude. Cristian Castro no solamente es un excelente artista, sino que ahora es un excelente ejemplo para un montón de personas que quizás no pudieron terminar sus estudios por cosas de la vida. Si Cristian Castro ha terminado el secundario a los 51 años, vos también podés.
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0: A Jay Rey, quien es su pareja actual, que fue Me salvás la vida a diario. María Becerra explicó que el músico estuvo a su lado en los momentos más duros, tanto durante toda su recuperación, que fue bastante extensa, como en el proceso emocional posterior. El testimonio vuelve a poner el foco en ese delicado cuadro. Esto sucedió en el 2025, que fue su segundo embarazo ectópico con complicaciones bastante graves. Más allá de la música y de todo esto que estuvieron charlando en un vivo de Instagram junto a su pareja, María Becerra dejó un mensaje muy claro. La salud mental también necesita tiempo, acompañamiento y contención.
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0: ha vuelto a aparecer después de mucho tiempo inactivo y esta vez ha aparecido dejando el ritmo del trap por un momento y mostrando una versión mucho más sensible. Junto con el lanzamiento de Me Asfixia la Ciudad, el primer adelanto de su próximo álbum. Esta nueva canción está hablando del cansancio que provoca el ritmo acelerado de la vida y del deseo de escapar del caos para poder encontrar tranquilidad en el amor. Quiero ir a otro lugar donde el ruido esté apagado. Esto es una de las frases que reza esta nueva canción de Paulo Londra en uno de los fragmentos más destacados de la misma. Durante una entrevista, el cordobés reconoció que estaba atravesando un momento muy, muy especial. Lo que dijo fue que está en una etapa muy enamoradiza de la vida. Muy bien, me parece lindo para Paulo que la verdad durante mucho tiempo la pasó un poco mal, así que ahora esté enamorado y sacando un nuevo disco, se celebra. Una frase que refleja el presente personal que está viviendo junto a su pareja y a su familia. Este tema, por supuesto, como todo lanzamiento y corte difusión, tiene un videoclip que fue grabado en Buenos Aires y utiliza el tránsito, el movimiento constante de la ciudad, los trenes, para poder representar la necesidad de bajar un poco un cambio, que creo que todos la tenemos, así que nos va a venir como anillo al dedo esta nueva canción de Paulo Londra. Con este lanzamiento se inaugura una nueva etapa artística, un poquito más introspectiva, que va a marcar el camino del tercer disco de estudio de Paulo Londra.
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1: A medida que las canciones generadas con inteligencia artificial encabezan ranking e inundan las redes sociales, Spotify quiere que sus usuarios sepan cuándo están escuchando a personas reales. A partir de septiembre, Spotify colocará etiquetas en los perfiles de artistas cuyas identidades considere que probablemente fueron generadas con inteligencia artificial. Este fue un anuncio que realizó la plataforma durante el fin de semana y ahora los usuarios detrás de artistas generados con IA también podrán identificar a esos artistas como tales.
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0: 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Vamos a hablar un poco sobre inteligencia artificial y el mundillo gamer, el mundillo de los videojuegos. La verdad que no es novedad que la inteligencia artificial está entrando de lleno en diferentes industrias, pero sobre todo en la industria del gaming, de los videojuegos. Y en Japón los números están siendo bastante sorprendentes porque parece que el 100% de las desarrolladoras consultadas ha asegurado utilizar IA en los procesos de producción. Pero esa IA no se utiliza para crear juegos completos, claro que no. Su función principal es acelerar tareas como la programación, el análisis de los datos y una automatización de procesos que antes requerían mucho más tiempo. Creo yo que es una IA bien utilizada, porque para eso un poco ha venido esta herramienta, por más que nosotros terminamos usándola para que nos consuele o nos diga qué receta utilizar. Las herramientas más utilizadas por desarrolladoras de inteligencia artificial y de videojuegos son Gemini con un 94%, a esta le sigue Claude con un 84% y la última es GitHub Copilot con un 76%, que están ayudando a todos los equipos técnicos a poder optimizar desarrollos dentro de videojuegos. En Europa y Estados Unidos el debate sigue abierto. Japón parece haber tomado una decisión. La inteligencia artificial ya dejó de ser una prueba y pasó a formar parte de los equipos de trabajo.
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0: historia que les vamos a contar a continuación fue parte de una noticia que puso un poco a todo el mundo incómodo, nervioso, sorprendido durante días de la semana pasada. Mabel y David es una historia que está emocionando a todo nuestro país. En San Nicolás de los Arroyos, en el Hospital San Felipe, la semana pasada nació David. Un bebé de 2,750 kilos, un bebé hermoso, un bebé sano, un bebé que nació por cesárea. Hasta acá es una noticia como muchas otras, el nacimiento de una persona, salvo por un pequeño detalle que tiene que ver con su madre. La madre de David es Mabel, este es su primer hijo, es una mamá primeriza de San Nicolás de los Arroyos, que fue al Hospital San Felipe a realizarse su cesárea para poder tener a su primer hijo. Recalco esto de que es el primer hijo, con la particularidad de que Mabel es una madre primeriza, pero no tiene los años de una madre primeriza. Mabel es la madre más grande, quizás, de los últimos tiempos. Mabel es una mujer de 62 años que durante la semana pasada dio a luz a su primer hijo llamado David. No existe un registro oficial de cuál fue la mujer con mayor edad en dar a luz en nuestro país, pero no hay antecedentes médicos, menos que menos periodísticos, de otro caso de que una mujer, pasados sus 50 años, pasados sus 60 años, puedan dar a luz o puedan concebir. Mabel, sin buscarlo, hizo historia. ¿Cómo es que llegó hasta acá? Parece que hace muchos años que ella, por supuesto, entró en un proceso de menopausia, pero nunca soltó el deseo de ser mamá. Hizo un tratamiento que fue por ovodonación, porque a su edad, por supuesto, no tenía óvulos propios. Claramente esto se da a entender, porque si bien está siendo la primer madre de 62 años, a esa edad realmente ya no tenemos los óvulos como para poder generar vida. La fecundación in vitro fue en Rosario con el doctor Matías Colabianchi y no fue un embarazo dramático, ni de terror, ni lleno de complicaciones, ni cuidado, para nada. La obstetra a que acompañó, que se llamó Romina Ruffini, lo definió como un embarazo totalmente normal, con una paciente tranquila y una paciente confiada de principio a fin. Lo que contó Mabel, recién salida del quirófano, fue que ella está perfecta y que el bebé todavía estaba en neonatología esperando el reencuentro. Mabel feliz y David, por supuesto, abrazado por una madre que lo deseó muchísimo. Hubo una frase suya que quedó dando vueltas, que dijo que una mujer de mucha fe, que oraba, que sentía el corazón, que algo iba a pasar, pudo por fin animarse. Bienvenido, David. Felicitaciones, Mabel, por este primer bebé de una madre de 62 años.
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Continuamos por aquí por Generación Cero, gente, y vamos a hablar un poquito de cine. Una de las películas más influyentes de la historia del cine moderno, sin dudas, ha sido Matrix. Película que seguramente viste, y si no la viste completa, viste un pedacito en el canal de aire de tu ciudad, pero la viste. ¿Sabes a lo que me refiero? ¿Te imaginás de qué se trata Matrix? ¿Tenés una idea de los personajes? Etcétera, etcétera. Matrix fue una de las películas más importantes, como digo, dirigida por las hermanas Wachowski, hoy en día son las hermanas Wachowski, que están queriendo buscar un financiamiento para poder hacer otra película dentro del mundillo. Imagínate ser la directora de una de las películas más influyentes de la historia del cine y que hoy por hoy no puedas conseguir ni un peso para poder financiar tu próximo proyecto. Esto es lo que le sucede a Lily Wachowski, que está buscando un presupuesto para poder llevar a cabo su próxima película llamada The Haunted, que es un thriller político distópico con un presupuesto de unos 10 millones de dólares, que si bien uno lo dice ahora como un ser humano normal y es un montón de dinero, pero para el mundillo de Hollywood y del cine independiente no es tanta plata. Esta película está ambientada en una sociedad estadounidense donde las personas trans son marginadas y perseguidas. Es una trama que sigue a dos mujeres trans que investigan crímenes contra su comunidad y la pista las lleva hasta los niveles más altos del gobierno. Hasta acá, una historia más inclusiva también. Pero ¿cuál es el problema? Wachowski lo contó en un podcast que dijo que cuando mostró el guión en Hollywood la respuesta fue siempre parecida. Le gusta a la gente, pero no lo quieren hacer porque el elenco es enteramente trans. Repito, Wachowski, los hermanos Wachowski, uno de ellos, en su momento, cuando crearon Matrix, eran varones y luego decidieron transicionar y ahora son las hermanas Wachowski, en este caso Lily, es quien quiere llevar a cabo esta nueva película y ella misma la resumió de la siguiente manera. No es el mejor momento de la industria para intentar hacer este tipo de cosas porque las oportunidades se están achicando por las voces sobrepensadas. Dato de contexto, esto que les cuento, Lily como su hermana son mujeres trans. Hicieron su transición cerca de los 2000, una y la otra cerca del 2016. La parte que más impacta de todo esto es que no está consiguiendo ningún tipo de financiación y lo que va a comenzar a hacer, porque siempre se las ingeniaron las Wachowski para hacer este tipo de cuestiones, es organizar una lectura del guión en vivo en un teatro de Los Ángeles y con esa recaudación poder llevar a cabo su próxima película llamada The Haunted.

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0: Bien, gente, llegamos al final de este miércoles aquí en Generación Cero. Gracias por estar del otro lado. Mañana nos volvemos a encontrar a partir de las 13. Recuerden que de 13 a 16 nos tomamos un ratito. Escuchamos linda música y charlamos un poquito. Se quedan en manos de Jorgelina ahora, que anda por Mar del Plata y les va a contar qué anda sucediendo por allí. Gracias Martín Rojo por la producción, gracias Eric López por la operación, Martín Núñez en la operación de video, Ignacio Bianchi en la producción general y NH Comunicaciones al mando de nuestras redes sociales. Radio Cero-Argentina en Instagram, Radio Cero-Arg en Twitter. Gracias Mendoza, que nos escucha en el 91.1. Mar del Plata, que se quedan con Jorgelina, como les dije, que nos escucha en el 98.9. Y Pinamar en el 107.5. Nos encontramos mañana. Mi nombre es Agostina Cacabari. Que tengan una tarde preciosísima. Chau, chau.
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10: La inflación mayorista en julio fue de 0,8% y el gobierno celebró diciendo al final empezó con cero. El índice de precios mayoristas registró una desaceleración de 0,3 puntos porcentuales respecto al mes anterior. El presidente Javier Milei festejó que el indicador haya perforado el 1%.
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10: Bienvenido, estamos a mitad de semana, yo soy Jorgelina Puglioni, no estoy sola, estoy con Ignacio Bianchi, Luca Mancilla, NH Comunicaciones y Gaby Vélez, ahí en los controles. Estás a través del dial 98.9, 107.5 en Pinamar, 91.1 en Mendoza. Frío en la ciudad de Mar del Plata, por suerte con un poco de sol, a ver si por lo menos empieza el clima a mostrar un poco lo que va a ser el verano o cuando deje de hacer tanto, tanto frío. Dos horas donde vamos a estar compartiendo buena música, buena onda y, por supuesto, algo de info para armar agenda sobre el fin de semana. Quédate con nosotros, recién arrancamos. Esto es Cero Mar del Plata.

En Mar del Plata y también en todo el país hay amantes del mar en cualquier época del año. El marplatense por lo general suele tomarse un momentito de aire libre y bajar un cambio conectando con el mar. Pero hay gente que llega desde otros lugares que no quiere dejar de hacerlo tampoco. Y hay actividades que se relacionan directamente con esto. El surf en invierno. Y hay cada vez más personas que eligen entrar al mar. Las bajas temperaturas muchas veces pueden desalentar a la gente, pero el invierno es de esas estaciones preferidas por los surfistas. El 5 veces campeón argentino Maxi Siri, el 5 veces campeón del surf argentino, explica qué equipamiento se necesita, cuáles son los principales riesgos y por qué esta época del año ofrece condiciones ideales para aprender y también disfrutar del mar. Porque lejos de ser una actividad exclusivamente veraniega, este invierno representa lo que muchos consideran la mejor época para practicar surf, siempre que se cuente con los equipamientos adecuados. En diálogo con los medios, Maxi Siri aseguró que la primera experiencia suele ser impactante y rápidamente cambia cuando el cuerpo se adapta. La sensación inicial es pensar qué estoy haciendo, y cuando sumergís la cara en el agua el impacto es fuerte, pero con una buena entrada en calor y el equipamiento adecuado el invierno tiene su magia. Para Siri, la clave para disfrutar del surf en invierno está en utilizar un traje de neopren acorde a la temperatura. Lo ideal es un traje 4-3 para quienes buscan mayor movilidad o un 5-4 con capucha para quienes priorizan conservar el calor. También depende de cada uno, ¿no? Y la tolerancia al frío. A ese equipamiento se recomienda sumar botas de neopren, un accesorio que es indispensable, porque los pies son lo primero que se enfría. Para mí las botas son infaltables, fue lo que dijo él. Y respecto a los guantes y la capucha, explicó que depende de la calidad del traje, remarcando también que proteger la cabeza también ayuda a cuidar los oídos y la exposición constante al agua fría. Por otro lado, sostuvo que el principal riesgo de hipotermia, aunque aclaró que resulta poco frecuente, es muy bajo cuando se toman las precauciones necesarias. La gente cree que el surfista se está muriendo de frío, pero muchas veces la pasa peor el que está fuera mirando. Y de cualquier modo aconsejó salir del mar en caso de que aparezca una sensación intensa de frío o pérdida de movilidad. Obviamente que aseguró que el desafío es personal, pero el invierno ofrece una ventaja, que las playas están menos concurridas y eso permite de disfrutar sesiones más tranquilas y con mayor espacio para surfear. También explicó que durante el invierno predominan los frentes fríos y los swells provenientes del sur y sudeste, que son responsables de generar olas más grandes, potentes y de mejor calidad para la costa marplatense. Él dejó un mensaje: como instructor, un buen equipo y respetando los tiempos de adaptación, se puede aprender perfectamente a surfear, dijo. Y además dejó un mensaje para los que todavía están dudando. Si te gusta el deporte, buscas algo distinto, tenés que probar el surf, nunca vas a dejar de aprender, porque es una pasión para toda la vida que te cambia la forma de vivir al mar. Chicos, entre el frío y el miedo que le tengo al agua, me quedo cebando mate y mirando desde afuera. No sé, contame vos.

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Seguimos compartiendo info y tengo una invitación para hacerte. ¿Por qué? Porque la cartelera Cinema Center de Mar del Plata suma desde este jueves una nueva propuesta con el estreno de La Invitación. Es una película que mezcla drama y comedia para retratar las complejidades de las relaciones de pareja a través de una escena que toma un rumbo inesperado. Este film se incorpora a la programación junto a otros títulos que también llegan esta semana a las salas de la ciudad, como El Día de Bajo Presión o Engendro, ampliando la oferta para los amantes del cine. Esta historia sigue la vida de Joy y de Ángela, una pareja que atraviesa una profunda crisis y cuya relación parece estar al borde del colapso. Y en medio de ese momento difícil reciben en su casa a sus vecinos del piso superior para compartir una cena. Esto comienza como un encuentro cotidiano que luego se transforma en confesiones, situaciones incómodas, tensiones, donde todo lo que puede salir mal, bueno, todavía sale peor. Así que es un tono alternativo de humor y drama esta película explorando vínculos afectivos con figuras reconocidas como Olivia Wilde, Seth Rogen, Edward Norton, Penélope Cruz. La Invitación es una remake de la película española Sentimental del 2020, dirigida por el cineasta catalán Seth Gay. Así que ya sabes, si buscas una producción basada en esta obra teatral que se llama Los Vecinos de Arriba o en una comedia que tenga una vuelta de rosca, ya sabes, es la peli que tenés que ir a ver al cine. La Invitación, así se llama.

Uy, nos vamos con una info acerca de un estudio que se realizó y fue presentado por una socióloga la semana pasada. Y tiene que ver con la edad y el aumento de las exigencias para buscar pareja. Y esto es lo que dicen los expertos, porque con la inclusión de la tecnología en nuestras vidas se generaron nuevos espacios para relacionarse con otras personas y también generar nuevos tipos de pareja. Pero pese a la cantidad de aplicaciones y espacios para comenzar una charla con alguien de interés desde la virtualidad, los expertos coinciden que en la actualidad sigue siendo difícil conseguir una pareja. Las causas se refieren a establecer vínculos que radican las características de la sociedad contemporánea. Vivimos en un mundo que presenta más estímulos individuales que para compartir, y eso hace que sea muy difícil sostener una relación duradera, fue lo que dijo el psicólogo especializado en vínculos, Sebastián Girona. Y otro aspecto a tener en cuenta es la edad, ya que coinciden en que la edad en que existen mayores posibilidades de conocer gente, ya sea para amistad o pareja, es entre los 20 y los 30. Después de los 30, las prioridades suelen cambiar porque se quiere ser papá o mamá, o queremos poner mayor acento en nuestra carrera profesional, o mudarnos de país, o irnos a vivir solos. Y esos objetivos hacen que se relegue un poco más lo social y pase a objetivos más individuales. Por otro lado, la socióloga Cecilia Bisotto considera que existe otro componente social para que los vínculos no sean duraderos en el tiempo. Y explica que antiguamente las relaciones duraban para toda la vida. Se casaban con 20 años, la relación era para siempre. Básicamente porque en muchos países el divorcio estaba penalizado. Esas condiciones ahora ya no existen. Y de lo contrario, de lo que se cree, para muchos sociólogos la irrupción en las redes sociales y su forma de entablar comunicaciones se fue generando un descenso importante en los números de vínculos. Esto se produce especialmente en los jóvenes pertenecientes a la generación Z, a quienes les cuesta más relacionarse cara a cara debido a un exceso de virtualidad. Pero los adultos no nos encontramos en una mejor situación, ya que los especialistas coinciden en que con el paso de los años, las personas se vuelven más exigentes con los vínculos, toleran menos defectos y hábitos en el otro de los que pasaban por alto en la juventud. Y después de los 30 ya somos más exigentes, no nos relacionamos con alguien así porque sí, y eso también hace que después de esa edad pueda llegar a costarnos mucho más conocer a alguien, es lo que dicen los especialistas. 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
8: Milei reapareció para defender su política económica y está convencido de que el modelo no tiene fisuras. La conversación pública está atravesada por la situación de las empresas y los salarios, y el presidente le pondrá el cuerpo a la crítica. Hay tensión en el PRO y dudas por la viabilidad de una PASO peronista.
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Te traigo información científica y se trata de un estudio que identificó tres factores en la mediana edad que podían retrasar la demencia más de una década. Los investigadores sugieren que mantener una presión arterial normal, no padecer diabetes tipo 2 y no fumar entre los 45 y 65 años se asocia con más años de vida sin demencia. La demencia no es una cuestión de edad, ni natural, ni inevitable cuando envejecemos. Y es un grupo de científicos que identificó estos tres factores durante la mediana edad que pueden prevenir la demencia durante más de una década. Este estudio presenta tres factores que son identificados y que pueden generarse de manera muy simple. Sería mantener una presión arterial normal, no padecer diabetes tipo 2 y no fumar entre los 45 y los 65 años. Esto se asocia de media con casi 13 años más de vida sin estos trastornos. La investigación también sugiere que independientemente del número de factores de riesgo que tengan las mujeres viven más tiempo que los hombres sin demencia. Y a su vez, las blancas disfrutan de más años sin estas patologías que las personas negras. Los hallazgos se publicaron en la revista médica Neurology. Los investigadores de Health realizaron estudios sobre la aterosclerosis. Y esto comenzó en el año 1986, realizando seguimientos a miles de ciudadanos estadounidenses durante décadas hasta su vejez, midiendo los factores de riesgo vascular y también la demencia en la mediana edad. En este nuevo análisis, los investigadores estudiaron 12.409 personas. A 12.409 personas con una edad media de 56 años que no padecían demencia. Y se evaluó a otros participantes en relación con tres factores de riesgo: hipertensión arterial, diabetes tipo 2 y tabaquismo. Luego se le realizó un seguimiento durante unas tres décadas, con un seguimiento promedio de 26 años, y durante ese tiempo 3.008 personas presentaron demencia, 5.238 fallecieron sin haberla desarrollado. Las personas que no presentaban ninguno de los tres factores de riesgo vivieron sin desarrollar demencia casi 13 años más que aquellas que presentaban los tres. Por otro lado, se prevé que el número de personas que padecen demencia en todo el mundo casi se triplique al 2050, hasta alcanzar los 153 millones de personas. Los expertos creen que casi la mitad de los casos en todo el mundo se podrían prevenir o retrasarse. Investigaciones anteriores sugirieron que abordar 14 factores de riesgo modificables desde la infancia y a lo largo de toda la vida podría prevenir o retrasar el 45% de los casos, incluso a medida que las personas viven más tiempo. Estos son algunos de los hallazgos que ponen de relieve por qué es tan importante cuidar tanto la salud del corazón. Y según los investigadores, todo el mundo debería adoptar medidas prácticas como mantenerse físicamente activo, no fumar, controlar afecciones como la hipertensión y la diabetes. Aunque no existe una forma garantizada de prevenir la demencia, las investigaciones incluyeron en este estudio que abordar estos factores de riesgo para la salud cardiovascular puede ayudar a reducir el riesgo de deterioro cognitivo y de demencia. A tener en cuenta, haz algo por tu salud. Dale, nosotros te traemos los tips.

0: La información llega respecto al turismo en toda la Argentina. Este fin de semana largo de agosto, del 15 al 17, el movimiento turístico en Argentina mostró un escenario heterogéneo marcado por la preferencia de escapadas cortas y de decisiones de último momento. Según datos reportados por la CAME, la estadía promedio fue de 2,1 días y el gasto diario por turista promedió los 114.464 pesos. Vamos a repasar cuáles fueron los destinos con mayor ocupación. Santiago del Estero alcanzó una ocupación plena, sí, así como escuchás. Jujuy tuvo un promedio provincial mayor al 85%. San Salvador de Jujuy, un 95%, impulsado porque hubo un evento muy importante en el ámbito de la música junto a una presentación de La Renga. La región Valle estuvo un 93% de ocupación, mientras que La Quebrada tuvo 86%. Bien, ahora nos vamos a la provincia de Tucumán. El Cadillal, 90%, San Javier, 81%. Y la provincia de Buenos Aires tuvo picos muy altos en la ciudad de Tandil, un 90%. Tapalqué superó el 80%. Nos vamos a Mendoza, y donde nos escuchan también. En Malargüe, 89%, impulsado por la temporada de nieve y el turismo de invierno. Uspallata, un 86%. La Cumbrecita y Calamuchita, en Córdoba, por encima del 80%. Mientras después hay otras provincias como Entre Ríos, Corrientes, que no tuvieron una ocupación muy alta, al igual que La Rioja y el resto de las provincias. Nos vamos a la costa atlántica, acá en Mar del Plata. Promedió un 50%, al igual que Pinamar, la vecina ciudad. San Juan, Catamarca tuvieron menos del 50%. Y nos vamos con otro punto clave de la jornada. La ciudad de Buenos Aires tuvo una ocupación del 66%, movilizando a más de 100.700 turistas. Corrientes promedió un 73% a nivel provincial y Puerto Iguazú en Misiones alcanzó un 70%. Estos son algunos de los números que facilitó la CAME respecto al fin de semana largo de agosto en este año.
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0: Nuevo descubrimiento que te traigo al aire del acero y tiene que ver con un planeta similar a la Tierra. Los científicos detectaron por primera vez una atmósfera alrededor de un planeta rocoso potencialmente habitable. Y es un hallazgo que marca un avance importante en la búsqueda de vida fuera de la Tierra. Además de representar este descubrimiento relevante por sí mismo, la investigación sugiere que podrían existir muchos otros mundos similares al nuestro, con condiciones también para albergar vida. Una atmósfera es esencial para que un planeta pueda albergar vida tal como la conocemos, fue lo que dijo Colin Cherubim de la Universidad de Harvard, quien encabezó este estudio y aseguró que es la primera vez que se detecta una atmósfera en un planeta rocoso ubicado en la zona habitable de otra estrella. El planeta es conocido como LHS-1140b y fue descubierto hace una década. Ya se sabía que compartía varias características con la Tierra y, aunque es más grande, tiene una composición similar y orbita dentro de la llamada zona habitable de su estrella, una región con temperaturas que podrían permitir la existencia de agua líquida y favorecer el desarrollo de vida. Este nuevo estudio demuestra que ese mundo también parece tener una atmósfera, que es una condición considerada clave para que sea habitable ese planeta. Durante mucho tiempo, los científicos no sabían si existían otros planetas parecidos a la Tierra. Sin embargo, investigaciones de los últimos años revelaron que son más comunes de lo que se cree. Hasta ahora no estaba claro si esos planetas conservaban una atmósfera, pero este estudio demuestra que al menos uno de ellos sí la tiene y abre la posibilidad de que existan muchos más. Esta fue una evidencia clara de la presencia de la atmósfera en un exoplaneta situado en la zona habitable, fue lo que dijo Shreyas Visapragada de la Universidad de Harvard, que también es el coautor del estudio. En este estudio, el equipo utilizó un método diferente, porque los astrónomos intentaron durante años detectar atmósferas en planetas pequeños y rocosos similares a la Tierra, pero la mayoría no dio resultado. Y ahora, en lugar de buscar los sutiles cambios en la luz de una estrella cuando el planeta pasa frente a ella, analizaron el hielo que escapaba de la atmósfera superior del planeta. Entonces, los equipos esperan ahora utilizar el telescopio espacial James Webb de la NASA y estudiar con detalles la LHS-1140b. Los resultados fueron publicados en la revista Science bajo el título Helio, que es helio. Así, simple. Estas son algunas de las noticias y la información respecto a la ciencia que te traemos en la serie.
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0: Y llegamos hasta acá en este miércoles, no sin antes agradecerte el haber estado con nosotros. Igualmente vos sabés que la programación del Acero continúa durante todo el día y hay un montón para que sigas escuchando. Yo me despido hasta mañana, te invito después a que vuelvas a sintonizarnos. En caso de que cambies el dial porque estás trabajando, apagues un ratito la radio o ya vuelvas de estar entrenando, una pausa por ahí. Pero nosotros a partir de las 4 de la tarde de mañana estamos nuevamente compartiendo música e información. Yo soy Jorgelina Pugioni, me acompañan Ignacio Bianchi, Luca Mancilla, Gabriel Vélez, NH Comunicaciones y a vos te espero. 98.9 en Mar del Plata, 107.5 en Pinamar y 91.1 desde Mendoza. Que tengas una linda tarde de miércoles, nos volvemos a escuchar. Adiós.
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13: El riesgo país tocó el nivel más alto en tres meses tras una fuerte ola de ventas que sacudió a los mercados globales. Impactaron las noticias sobre el endeudamiento en el que están incurriendo las principales tecnológicas para invertir en inteligencia artificial. Hubo venta de emergentes y los títulos locales no lograron desmarcarse.
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Hola, hola, hola, bienvenidos al miércoles 19 de agosto y a Cero Pinamar. Hola mis amigos, Eric López, que me acompañan siempre, siempre, siempre tan presentes y tan firmes en eso, ellos tan buenos. En edición, Ignacio Bianchi, en producción general, NH Comunicaciones en redes sociales. Soy Lorena Lelacunza, acá me quedo con vos hasta las 8. Y nuestras redes, para que puedas seguirnos, Facebook, Instagram, YouTube y TikTok, @Radio0-Argentina, en X, @Radio0-Ar. Si estás en Mar del, nos escuchás en 98.9, Mendoza 91.1, estamos en Pinamar también, obvio, estamos acá en 107.5 y en la web www.radiocero.fm. Increíble que ya sea miércoles, ¿no? Claro, mitad de semana. Y bueno, viste que cuando tenés un feriado ahí, la semana se hace muy, pero muy corta. Así que no perdamos tiempo, hacemos una pausa y volvemos.

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0: Bueno, las cosas en cuestiones de política que empiezan como a rearmarse, porque Argentina empieza a mirar cada vez más con claridad hacia las elecciones presidenciales del próximo año. El gobierno, que trabaja en dos frentes simultáneos, por un lado intenta avanzar con las reformas que considera centrales para su programa económico, y por otro comienza a construir acuerdos políticos pensando en esta próxima elección presidencial 2027. Uno de los principales desafíos del oficialismo es conseguir los votos necesarios en el Congreso, pero bueno, la cosa se está poniendo difícil. En ese escenario, el vínculo con sectores del PRO y con dirigentes provinciales vuelve a ocupar un lugar importante. En definitiva, la segunda mitad de 2026 va a estar muy, pero muy marcada por una combinación de economía, negociación parlamentaria y construcción electoral. Y todo indica que la pelea política argentina va a subir de temperatura, sobre todo en los próximos meses, ya entrando en el 2027. Sí, se viene una elección picante, chicos.
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0: Seguramente lo habrás visto en muchas películas. Hablo de Will Smith, que está en modo segunda vuelta, claro. El tipo que fue príncipe de Bel Air, rapero, mega estrella de Hollywood y protagonista de Hombres de Negro, sigue buscando recuperar terreno después de aquellos Oscar de 2022 que le cambiaron la conversación pública. Bueno, y ojo, porque Will no se quedó solamente en el cine. En 2025 volvió fuerte otra vez a una de sus pasiones, que es la música, con Based on a True Story, su primer álbum de estudio en casi 20 años. Bueno, vuelve a apostar al cine, va a protagonizar Supermax, un thriller de acción producido por Amazon MGM para Prime Video. Bueno, la historia que transcurre en una prisión de máxima seguridad y que Will interpreta a uno de los personajes centrales. O sea, Will Smith está haciendo lo que mejor sabe hacer, que es reinventarse. Un poco de música, un poco de Hollywood, y tratando de que la próxima noticia sobre él sea por un éxito y no por una cachetada, lo cual me parece perfecto.
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estamos en la última horita de Cero Pinamar. 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Mirá que hasta las 8 estamos, ¿eh? ¿Hacemos una breve pausa? Dale, cortita. Música, ya venimos.

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ver, si hay un tipo que consiguió convertir el drama romántico en himnos para cantar abrazados en un estadio con gente que no te conoces, ¿sabés quién es? Sí, ese mismo. Es Chris Martin, el cantante, pianista y líder de Coldplay, que lleva casi 30 años al frente de una de las bandas más grandes del planeta. A esta altura ya es imposible escuchar Yellow Fix You. Qué linda canción, amo Fix You. O Viva la Vida sin que aparezca alguna historia personal dando vueltas. Pero en 2026 Chris Martin está jugando un partido bastante más grande, que es el de ser simplemente el cantante de Coldplay. Y acá viene el dato fuerte, porque fue uno de los cerebros detrás del primer show de medio tiempo de la historia de la final del Mundial. Sí, del Mundial, que tuvo su propio momento tipo Super Bowl. Y Chris Martin fue el encargado de llevar al mundo este espectáculo. Así que no te extrañe que quizás en adelante los próximos shows estén a cargo nuevamente de este genial cantante que es Chris Martin, de la famosa banda Coldplay.

0: hablemos un poco de turismo, Bariloche, que aparece entre los protagonistas de la temporada de invierno. Bueno, el gobierno que destacó durante este fin de semana la importante presencia de turistas, especialmente provenientes de países vecinos. Y desde la Secretaría de Turismo señalaron que Argentina está atravesando un momento de fuerte exposición internacional y que distintos puntos patagónicos están recibiendo visitantes. Bariloche, que se encuentra, como siempre, entre los principales centros turísticos del país y que continúa siendo uno de los destinos favoritos durante el invierno. La nieve, los paisajes, la gastronomía y la actividad de montaña vuelven a colocar a la Patagonia Argentina en el centro de la escena.
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0: Eso fue todo, amigos. Ah, pero mañana, claro, mañana la seguimos. Obvio. Buena noche para todos. Un placer poder estar acá como siempre. Mi nombre es Lore Ale Lacunza. Descansen. Mañana los espero. Chau, chau, chau.
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Bueno, se cumplen las 8 de la tarde, se cumplen las 20 horas en todo nuestro país y llega el espacio de punto de cierre. ¿Cómo andan todos ustedes? Y bienvenidos a la jornada de día miércoles. En vivo hasta las 9 de la noche, hasta las 21. Vamos a estar con este repaso de noticias. Mi nombre es Gabriel Alejandro Girala. Un placer, ¿sí? Y desde ya te quiero decir que puedes descargar la aplicación de Radio Cero, que puedes hacer uso del club de beneficios, puedes seguirnos en las redes sociales, @radiocero_argentina, y también, por supuesto, te mando un saludo a vos, que estás desde el 91.1 en la ciudad de Mendoza, 107.5 en Pinamar o 98.9 en Mar del Plata. Regresando del trabajo, de la jornada, del partido, de la juntada, yendo a, no importa. Empezamos ahora sí con punto de cierre. Y vamos a leer los títulos del programa de hoy. Zonas frías. El gobierno tendrá los votos en el Senado y acelera una ley clave para reducir subsidios. Créditos en dólares. El Banco Central de la República Argentina descartó un boom, pero habilitará nuevos préstamos. Santiago Bausili afirmó que la medida busca aportar flexibilidad a sectores como la construcción sin poner en riesgo la estabilidad del sistema financiero. Milei viaja a Estados Unidos nuevamente para participar de un acto de campaña republicano. El presidente volverá a Washington a mediados de octubre para asistir a un nuevo evento partidario. Pity Álvarez cambió de letrados y la justicia puso en pausa el debate oral. Hablamos del escándalo en el caso de Diego Armando Maradona. Peritos de la Junta Médica habrían analizado la historia clínica de Don Diego, de su padre. Y esto no es una prueba en sí, sino que es un error. Y por último, Nadia Beller acusó a Cerimedo por el ataque y acusó también de presuntos hechos de corrupción a la hermana del presidente, Karina Milei. Amigos, hasta aquí los títulos y comenzamos con punto de cierre.

0: acordó con los gobernadores del norte ampliar los subsidios a la electricidad durante los meses de mayor consumo. Esto a cambio del apoyo para la aprobación de la ley de zonas frías en el Senado. Caputo y Santilli recibieron en el Palacio de Hacienda a los gobernadores de Catamarca, de Salta, Chaco, Corrientes y Jujuy y acordaron subir el subsidio para zonas muy cálidas de 300 a 550 kilovatios y para las zonas más cálidas de 150 a 300 kilovatios entre noviembre y abril. Esta resolución se publicará en el boletín oficial una vez aprobada la ley. Un intercambio que se basa en que las provincias aportan los votos hoy y el gobierno cumple con el subsidio eléctrico después.
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1: El presidente del Banco Central de la República Argentina, Santiago Bausili, descartó que la flexibilización de los créditos en dólares vaya a generar un boom de préstamos a empresas, aunque sí destacó que la medida puede ser un impulso para la construcción, los desarrollos inmobiliarios y las pymes. La nueva normativa permite a los bancos prestar en dólares por hasta el 15% de sus depósitos en moneda extranjera a empresas que no generan divisas, algo que no ocurría desde hace 25 años. El potencial total del sistema para prestar bajo este esquema es de 6 mil millones de dólares, pero el Banco Central impone mayores exigencias de capital y análisis del riesgo cambiario.
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Javier Milei será uno de los oradores principales en la gala oficial del Hispanic Heritage en Washington el próximo 14 de octubre, un evento que busca respaldar a Donald Trump y al Partido Republicano de cara a las elecciones de medio mandato. Sería el viaje número 19 de Milei a Estados Unidos. La Casa Rosada busca que ambos presidentes compartan el escenario. El evento, organizado por la derecha latina, tiene como objetivo explícito recaudar fondos para la campaña republicana que enfrenta un escenario difícil con bajos niveles de aprobación de Donald Trump.

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0: El Tribunal Oral en lo Criminal y Correccional número 29 de CABA suspendió la audiencia del juicio a Piti Álvarez, ex Viejas Locas e Intoxicados, luego de que el músico cambiara repentinamente de abogados a mitad del proceso. Los nuevos defensores, Sebastián Caijeiro y Javier Ignacio Baños, pidieron tiempo para estudiar el expediente y anunciaron una estrategia en tres etapas. Estudiar la causa, pedir una nueva evaluación psicofísica del músico y plantear la nulidad del juicio por no haberse realizado ante un jurado popular. El debate se reanuda el próximo 26 de agosto.
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Integrantes de la Junta Médica Interdisciplinaria habrían analizado documentación clínica correspondiente a Don Diego, padre del exfutbolista Diego Armando Maradona, como si perteneciera justamente a Diego Armando Maradona. El error fue detectado por el abogado Nicolás Dalbora durante la declaración del nefrólogo Hernán Trimarchi, quien determinó que Maradona tenía enfermedad renal crónica. El problema es que esa prueba es la más importante que tiene la Fiscalía contra los 7 acusados y ahora hay que determinar cuántos análisis evaluados corresponden realmente a Diego Armando Maradona. Las defensas no descartan pedir la nulidad del proceso.

0: Nadia Beller afirmó que Cerimedo le dijo que la hermana de Milei estaba involucrada con la corrupción y que su alejamiento del entorno presidencial se debió a que el círculo estaba demasiado podrido. Desde la clínica donde se recupera de los 3 disparos que recibió, Beller también aseguró que Cerimedo y su ex esposa, Natalia Basil, ex funcionaria de Andís, fueron quienes filtraron los audios del escándalo de coimas en ese organismo, no para perjudicar del todo al gobierno, sino para parar la corrupción de Karina Milei. Son afirmaciones de Beller basadas en conversaciones privadas con Cerimedo, sin un respaldo judicial hasta el momento, que el propio Cerimedo deberá responder. La Casa Rosada no hizo comentarios sobre el tema.
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0: bien, cerca ya de las 9 de la noche en todo nuestro país, damos el paso ahora sí para Carla Rietrobato para que demos un buen regreso a casa. Amigos, hasta aquí llegamos. Mi nombre es Gaby Girala, muchas gracias por estar del otro lado. Como siempre les digo, muchas gracias por elegir Radio Cero para informarse y también para escuchar buenas canciones y algún entretenimiento también, ¿por qué no? Amigos, un abrazo para todos. Chau, chau.
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Buenas noches para todo el mundo, ¿cómo andan? ¿Bien? Y acá, qué noche de miércoles, ¿no? De todos modos no se siente tanto el miércoles porque fue una semana, es una semana corta, así que, bueno, así todo es miércoles. ¿Cómo andamos nosotros? ¿Bien? Cuando digo nosotros hablo de la musicalización, edición y operación técnica con Rodrigo Grondona, las curiosidades del mundo nocturno con Martincito Arrojo, las noticias, las canciones, estos abrazos con los ojos cerrados, llenos de música que damos, es conmigo. Me llamo Carla Ritrovato, estamos de lunes a viernes, salvo que sea feriado, como sucedió este lunes, de 9 a 11 de la noche en Mar del Plata, Pinamar y Mendoza, con antena en tierra. ¿Qué acabo de decir? Con anclaje de dial. Si te quedas sin luz, si te quedas sin internet o si te quedas sin ambas, nunca te quedarías sin la compañía de la radio. Si estás en Mar del Plata, tenés que ir al 98.9 del dial. Esa y ninguna otra dirección. En Pinamar estamos en el 107.5 del dial. Y en Mendoza, donde nace esta hermosura, conocida como Radio Cero, en el 91.1. Eso es Antena en Tierra. Las direcciones de dial. Entonces, Mar del Plata, Pinamar y Mendoza, cuando hay sorteos, premios, concursos, automáticamente van, retiran el premio y son felices. Para el resto de la República Argentina, por supuesto que están incluidas Mar del Plata, Pinamar y Mendoza, básica y principalmente incluidas Mar del Plata, Pinamar y Mendoza, ya sea que utilicen App Store o Play Store, en ese renglón en blanco escriben radio0.fm. Digo radio0.fm con Z, porque nuestro cero se escribe con Z, señora, no es que me volví ceosa, nada que ver. 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Van a poder escuchar la radio donde, cómo y cuándo se les dé la gana, Mar del Plata, Pinamar, Mendoza y el mundo entero, pero después el Club Cero, tiene un montón de beneficios, sorteos, premios, concursos, descuentos, etcétera, para estas tres locaciones con antena, con anclaje de dial. Es donde estamos físicamente, señores. Pero después premios en diagonal. ¿Qué quiere decir en diagonal? De norte a sur y de este a oeste. Columnas, calidad, beneficios, hasta arquitectura. Yo que ustedes escribo radio0.fm, me meto en el Club Cero y después saquen sus propias conclusiones. Está la gente de NIH manejando las redes, Nacho Bianchi en la coordinación general. Tenemos un mail, lanochedelacero@radio0.fm, y lo que me encanta, ya está certificado, nos tenemos. Amigas, amigos, empezó esta noche del acero de miércoles. ¿Cómo suena, no? Me encanta. ¡Bienvenidos!